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10: Las 6:07, Jorge Medina y Luis Ángel El Flaco nos cantan como buen mexicano aquí en la DB de Tonalá.

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Ya en este momento, las 6 de la tarde con 12 minutitos, 6 con 12, y vámonos con más contiendas musicales. Así que ruleta chula y preciosa, dime de qué va a ser la siguiente.

¡Ahí está pues! Ya nos dijo la ruleta. Vámonos con una de Pok en español. Y traemos nada más que en la opción número uno, en la esquina azul, Alejandro Sanz, a la primera persona.

0: Ahí está la opción número uno, Alejandro Sanz, a la primera persona.
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0: Y vámonos del otro lado, en la opción número 2, en la esquina roja, viene Chayanne, un siglo sin ti.

0: Ahí tenemos la opción número 2, Chayanne, Un Siglo Sin Ti.
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0: Ahí está, señoras y señores, nuestra nuestra siguiente contienda. Y tenemos que es del género de pop en español. Y en la opción número 1, Alejandro Sanz, A la Primera Persona. Opción número 2, Chayanne, Un Siglo Sin Ti. Y que dé inicio a la batalla y que ya suene esa campana. A darle lo que nos truque, chincha, nada más y nada menos. Ya saben, lo que tenemos que hacer es marcar en este momento al 966-66-30210. O si no, manda tu mensaje de texto o tu notita de audio. ¡Ay, papá! Mira nada más. Terminación 5520, dice Chayanne. Terminación 7083, Un Siglo Sin Ti, Paredón Presente. Y terminación 9643, dice Chayanne. ¡Vámonos! 3-0 de un bolón ping-pong. Vamos a ver quién gana la línea. Bueno, buenas tardes.
2: Buenas tardes.
0: ¿Por cuál, vecina?
2: Por Chayanne.
0: Ya está. Ahí está, otro punto para Chayanne. Y terminación 7652, dice Chayanne. ¡Ay! Y terminación 0558, Chayanne. Y dice terminación 8176, Chayanne. Ya más de media docena. Ya, ponla, DJ. Ya esta es una masacre. Suéltalo, por favor. Vamos a escuchar a Chayanne, Un Siglo Sin Ti. Aquí en la DB de Tonalá.
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las 6 de la tarde con 23 minutitos, 6:23, acá en la buena sintonía y en la buena frecuencia de Extremo 101.5. Y vámonos, vámonos con nuestra siguiente contienda musical y ruletita chula y preciosa. Dime, por favorcito, ¿de qué va a ser ahora, porfi?

ya nos dijo la ruleta. Vámonos con una del género norteño, papá. Un norteñito. Y traemos en la opción número uno a los Tigres del Norte. ¿En dónde? ¿En dónde estabas?

0: Ahí tenemos la opción número uno. ¿En dónde estabas? Los Tigres del Norte.
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0: Y vámonos del otro lado, en la esquina roja, opción número 2, viene Don Chayón, el Cardenal Mayor. ¿Y cómo es él?

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1: Ahí está la opción número 2, Don Chayón, el cardenal mayor. ¿Y cómo es él?
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1: Ahí está, señoras y señores, nuestra siguiente contienda musical, y es del género norteño, y tenemos opción número 1, Los Tigres del Norte, ¿En dónde estabas? Opción número 2, el Chayón Mayor, el Cardenal Mayor, que diga, ¿y cómo es él? Y que dé inicio la batalla, y que ya suene esa campana. Vamos a ver quién anda en la línea y por quién se decide. Bueno, bueno, buenas tardes.
4: Buenas tardes.
1: ¿Por cuál?
4: Por los Tigres del Norte.
1: Ya está, peinado para atrás, órale.
4: Ándale.
1: Arre. Ahí está, tenemos primer punto y es para los Tigres del Norte. ¿En dónde estabas? Y terminación 55-20, dice la número 2. Ay, papá, esto ya se empató empezando, Bueno, bueno, buenas tardes.
5: Buenas tardes.
1: Vecina, ¿por cuál?
5: ¿Dónde estaban?
1: Yo aquí, ¿y usted? Gracias. Me cuelga rápido, no quiere ni hablar la vecina. Estamos 2-1. 2 puntos, los Tigres del Norte. ¿En dónde estabas? Y un punto para Don Chayón, el Cardenal Mayor. Así que estamos 2-1. Ay, papá, estamos 1 del gane y 1 del empate. ¿Y usted qué está esperando? Marque ya o mande ese mensaje 966-663-0210 directamente aquí a cabina. O si no, mande su mensajito de texto o notita de audio. Porque los Tigres del Norte llevan 2 puntos. Y con el tema ¿en dónde estabas? Y Don Chayón, el Cardenal Mayor, 1 punto. Terminación 70-83, dice los Tigres del Norte, paredón presente, así que son 3-1. Y terminación 96-43, dice la 2, 3-2. Ay, terminación 76-52, dice la 2. Esto ya se empató, papá. Bueno, bueno, buenas tardes.
6: Bueno,
1: ¿por cuál?
6: Número 1.
1: La número 1, ya está, pues. Órale, güey.
7: Número 1,
1: ahora, pues. Ahí está, ya le dieron la vuelta, 4-3, pero espérenme tantito, terminación 57-99, dice la 2, ahí estamos empatados, y terminación 44-26, dice la 2, ¡ay, papá! 5-4, le dio la vuelta, así que estamos 5-4, 4 puntos para los Tigres del Norte, 5 para Don Chayón, el Cardenal Mayor, así que no se diga más. No se diga menos. Y vámonos. Vámonos a escuchar a Don Chayón, el Cardenal Mayor. ¿Y cómo? ¿Y cómo es él? Aquí en la DB de Tonalá.
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1: Las 6:35, vamos a escuchar a Julián Álvarez y Ricardo Montaner. No te vayas, aquí en la DB de Tonalá.
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6: Las inundaciones en Chiapas son un problema persistente que evidencia fallas estructurales en la planeación urbana y la gestión del agua. La reciente propuesta de ciudadanos e investigadores para reducir estos riesgos abre una ventana de oportunidad. Reconocer que las soluciones no solo deben venir desde el gobierno, sino también de la participación social y el conocimiento técnico. Uno de los puntos clave es entender que muchas inundaciones no son producto de la naturaleza, sino de la falta de mantenimiento y prevención, el taponamiento de alcantarillas, la acumulación de basura y la ocupación irregular de cauces agravan un problema que podría mitigarse con acciones constantes y coordinadas. Experiencias recientes han demostrado que labores como el desasolve y la limpieza urbana pueden reducir significativamente los riesgos si se aplican de manera sistemática. Sin embargo, el verdadero reto radica en transformar estas propuestas en políticas públicas. Ante eso, se requiere una estrategia integral que incluye infraestructura adecuada, educación ambiental y una cultura ciudadana de prevención. Además, la coordinación entre autoridades y especialistas es fundamental para garantizar que las soluciones sean viables y duraderas. Hasta el siguiente comentario.
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con nuestra última contienda de la tarde de este martesito 16 de junio. Y ruleta, ¿con qué vamos a cerrar el día de hoy? Vamos a ver con qué cerramos, ¿eh? Vamos a ver.

ya nos dijo la ruleta con cuál vamos a cerrar, y nada más y nada menos con una de rock en español. Y traemos en la esquina azul, en la opción número uno, al señor Miguel Mateos. Es tan fácil romper un corazón.

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1: Ahí está, señoras y señores, nuestra última contienda, y es del rock en español, y tenemos en la opción número uno al señor Miguel Mateos. Es tan fácil romper un corazón. Opción número dos, Enrique Bunbury, aunque no sea conmigo, y que dé inicio la batalla y que ya suene esa campana. Aunque ya no tengo nada que decir, porque del mensajero ya se llenó y vamos a empezar a verlo. ¡Ay, papá! Dice terminación 96-43. Vámonos con la 1. Está primer punto para Miguel Mateo. Terminación 76-52. La 1. Ahí van 2. Terminación 35-69. La 1. Ahí van 3. Terminación 57-99. Dice por Miguel Mateo. Ahí van 4. Y tenemos una notita de audio. Vamos a escucharla.
2: Buenas noches, por la 2.
1: Ay, le quitaron el cero a Enrique Bunbury. 4-1. Y tenemos otra notita de audio.
3: Buenas tardes. Vamos por la 1. Miguel Mateos, puro puertuarista. ¿A poco no?
1: Ahí está, puertuarista presente. 5-1. Terminación 99-40. Dice, vámonos por la 1. 6-1. Pues esto ya es una masacre, papá. Vámonos a escuchar a Miguel Mateos. Es tan fácil romper un corazón. Y mira, terminación 55-20, dice Miguel Mateo. Ahí está, ya completó. Vamos a escuchar a Miguel Mateo. Es tan fácil romper un corazón, aquí en la DB de Tonalá.
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9: Las 6:58 minutos, los plebeyos nos cantan el pipiripau aquí en la DB de Tonalá.

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0: Las 7 de la noche con 5 minutitos, 7 con 5. Y señoras y señores, se ha activado nuestra extremo señal. Así que, chavarrucos, repórtense conmigo directamente a cabina o manden su mensaje de texto o notita de audio al 966-66-30210. Porque aquí arrancamos una hora de clásicos de extremo, una hora de puro rock y pop en español y algún reggaetón antiguo. Y vámonos con el primer clásico porque viene nada más para cantarnos. Gianluca Grigani, mi historia entre tus dedos, aquí en la DB de Tonalá.
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6: Las 7 con 17 minutos, señoras y señores. Vámonos con más clásico en Extremo. Aquí en la TV. Tadala. ¿A poco no? Ya vamos a complacer a la terminación 9940 que nos está pidiendo el tema de Miguel Bosé. Morir, morir de amor, aquí en Extremo 101.5.
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5: La crisis migratoria en la frontera sur cada vez muestra un rostro más preocupante, y es que durante el tercer encuentro de agentes de Pastoral de Movilidad Humana de la frontera México-Guatemala, representantes religiosos y organizaciones vinculadas a la atención a migrantes alertaron sobre el incremento de los riesgos que enfrentan a miles de personas que atraviesan Chiapas en busca de seguridad y mejores oportunidades. La desigualdad y la falta de oportunidades siguen siendo las principales causas que obligan a familias enteras a abandonar sus lugares de origen. Desde hace unos años, Chiapas se ha convertido en el principal punto de entrada y permanencia de los flujos migratorios en México, situación que plantea enormes desafíos humanitarios, sociales y de seguridad. La presencia permanente de miles de personas en movilidad también evidencia la necesidad de fortalecer la infraestructura de atención, los programas de asistencia y las estrategias de protección para grupos especialmente vulnerables como mujeres, niñas, niños y adolescentes. Más allá de las políticas de contención, el fenómeno migratorio exige una visión integral basada en la cooperación internacional, el respeto a los derechos humanos y la atención a las causas que originan el desplazamiento. Hasta el siguiente comentario.
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6: Las 7:28 minutos. Van a escuchar a Maná como diablos aquí en los clásicos de Extremo.
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2: Las 7 de la noche con 35 minutitos, 7:35, y vámonos con más clásicos de extremo. Y vamos a complacer a la terminación 0558, que nos dice: hola, buenas noches, si nos puedes complacer con la melodía La Chispa Adecuada, bendita noche. Vámonos pues, ahorita, claro que sí, ahorita te complacemos. DJ, pon la siguiente melodía para complacer a la terminación 0558, La Chispa Adecuada, aquí en la DB de Tonalá.
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10: Las 7 de la noche con 47 minutos. Escuchemos al gran Enrique Iglesias. Lloro por ti aquí en los clásicos de Extremo.
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1: Cuatro minutos, serán las 8 de la noche. Pues bueno, señoras y señores, nos pasamos a retirar, pero te dejo en la buena compañía de Eduardo Espinosa. En un momento más estará con ustedes y otra rolita más que te dejo programada. Nos escuchamos mañana a partir de las 5 de la mañana, ahí en Puro Corazón Ranchero, toda la música ranchera que quieres escuchar. Yo soy tu amigo y servidor, Elvis Ahola Bizcocho, diciéndote buenas noches. Y ya sabes, si te portas muy, muy, muy mal, ahí me invitas. Y vámonos, porque qué pantan, señores.
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3: Ya las 20 con 14 minutos, muy buenas noches, excelente martes, ya cerrando con estas últimas horas, en este 16 de junio. Permítame darle la bienvenida a este bonito espacio, este bonito programa de la música romántica, la música del ayer, que estaremos disfrutando a lo largo de estas dos horas, hasta las 10 de la noche exactamente, para disfrutar la música de este baúl. Convéncete. Le saluda como siempre, como cada noche, su amigo y servidor Lalo Espinosa, y estaré contigo hasta las 0 horas y disponible a través de la línea telefónica 966-6630210. Saludos cordiales a todos los amigos aquí en Tonalá, también a los que nos sintonizan allá en la ciudad de Arriaga. Muy, pero muy buenas noches. Gracias por tu preferencia. Gracias también, amigo conductor, que nos va sintonizando en ahí, que nos va sintonizando en tu vehículo. Ahí también a los amigos choferes del taxi, del transporte público, que también nos va escuchando en estos momentos. Gracias. Y bueno, permíteme regalarte una parte de esta noche, una parte de música romántica a través del 101.5. Para eso estamos, así que bienvenidos a este baúl. ¿Qué les parece si ya escuchamos esto que tenemos de fondo con la voz de Rafael? Esto se titula Como Yo Te Amo. Son las 10 con 15 minutos. 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
1: Son las 8:38, seguimos en este martes. Y tenemos esto con Pimpinela y el tema. A esa, son las 8:38, esto es el baúl de los recuerdos.
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0: son las 8:50. Esto que estamos escuchando es con la voz de Javier Solís, se titula Una Limosna. Y a la vez también saludamos a los amigos en aquí en lo que es popular Santa Fe, parte alta de esta ciudad. Aquí nos están sintonizando, muchísimas gracias también a los amigos de Lomas de San Francisco.
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0: También para los que nos escuchan aquí en la colonia del Valle, gracias por estar a través de la DB. Solamente 9 minutos nos separan de las 9 de la noche. Vamos a disfrutar esto que suena con la voz de Javier Solís, se titula Una Limosna. 9 minutos serán las 9 de la noche, extremo 101.5, ¿a poco no?

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4: Señoras y señores, ya estamos en la segunda hora del baúl de los recuerdos. Tenemos un tema musical. Nos piden el tema con los socios del ritmo. Vamos a platicar con muchísimo gusto hasta el Rancho Los Mangos, allí para el buen amigo Eduardo López, que siempre nos sintoniza en esta hora de la noche. Y también quiero enviar un saludo al buen amigo Mario Alberto, que también nos escucha todas las noches en el baúl de los recuerdos. Pero mientras, vamos a escuchar esto que tenemos a cargo de los tres haces. Esto se titula Estoy Perdido. Son las 9:04. Extremo FM, ¿a poco no?

0: vamos a platicar.
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6: Seguimos con más música y buen provecho para los que en estos momentos están allí en casa disfrutando de una rica merienda, de una deliciosa cena, acompañado de un rico café. Claro que sí, de una buena bebida también, ¿por qué no? De una bebida refrescante, de sabores. Y también saludos a los que nos están sintonizando en el trabajo, para los que aún van comenzando la jornada. Les deseamos muchas bendiciones a todos ustedes. Ya están preparados para una jornada más a lo largo de la noche y parte de la madrugada. Mientras la ciudad duerme, ellos están 100% activos. Claro que sí, con las actividades que realizan a lo largo de la noche y parte de la madrugada. Así es, muchas bendiciones para todos los amigos que ya están en sus centros de trabajo. Y seguimos con más a través de la DB en esta noche. Gracias por hacerme parte de estas últimas horas de la jornada. ¿Y qué les parece si disfrutamos esto con la voz del grupo Indio? Esto es él. Las 21 horas con 12 minutos. Saludos con cariño a los amigos en las diferentes rancherías, en los diferentes ejidos, colonias, barrios de nuestro Tonalá. Gracias, muy buenas noches.

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1: Son las 9:42. Esto suena con los Yonix y el tema Rosas Blancas. Está usted disfrutando la música del baúl de los recuerdos, la música del pasado. Los recuerdos una vez más llegan a nuestra mente porque de aquellos años solo los recuerdos quedan. Tenemos una petición musical con Luto en mi alma, con los Terrícolas. Con muchísimo gusto vamos a complacer a los amigos que nos están sintonizando ahí en lo que es la Zaragoza, calle Primero de Mayo. Ahí saludo también al buen amigo Mario. Gracias por estar a través de la DB. También para los que nos sintonizan en la colonia ferrocarrilera, muy buenas noches. También a toda la audiencia de la colonia Evolución, para los que también están disfrutando a través de su radio la música del baúl de los recuerdos ahí en la magisterial en la colonia El Milenio. Buenas noches, vamos a disfrutar esto que tenemos con Roberto Jordán. Esto es Amor de Estudiante. Son las 9:42, extremo 101.5. ¿A poco no?

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4: Las inundaciones en Chiapas son un problema persistente que evidencia fallas estructurales en la planeación urbana y la gestión del agua. La reciente propuesta de ciudadanos e investigadores para reducir estos riesgos abre una ventana de oportunidad. Reconocer que las soluciones no solo deben venir desde el gobierno, sino también de la participación social y el conocimiento técnico. Uno de los puntos clave es entender que muchas inundaciones no son producto de la naturaleza, sino de la falta de mantenimiento y prevención, el taponamiento de alcantarillas, la acumulación de basura y la ocupación irregular de cauces agravan un problema que podría mitigarse con acciones constantes y coordinadas. Experiencias recientes han demostrado que labores como el desasolve y la limpieza urbana pueden reducir significativamente los riesgos si se aplican de manera sistemática. Sin embargo, el verdadero reto radica en transformar estas propuestas en políticas públicas. Ante eso, se requiere una estrategia integral que incluye infraestructura adecuada, educación ambiental y una cultura ciudadana de prevención. Además, la coordinación entre autoridades y especialistas es fundamental para garantizar que las soluciones sean viables y duraderas. Hasta el siguiente comentario.
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0: equipo. Señoras y señores, ya llegamos a la parte final de esta programación. Son exactamente las 10 de la noche. Extremo 101.5, ¿a poco no? Yo sigo acompañándote dos horas más a través de esta frecuencia. Les deseamos la mejor de las noches. Y esto fue con Angélica María, el tema Es mejor que yo. Son las 10 de la noche. Esto fue el baúl de los recuerdos. Gracias por permitirme ser parte de esta noche.
1: Y así, entre canciones, sentimientos y recuerdos, cerramos por hoy este baúl. Gracias por acompañarnos y dejarnos entrar en tu velada. Que estas melodías te acompañen hasta el descanso y que los recuerdos te abracen el alma. Nos reencontramos en la próxima noche, aquí en El Baúl de los Recuerdos.

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7: Hola, hola, soy Claudia Mejía. Estamos en un nuevo episodio de Ya Oíste. Hoy vamos a hablar sobre alimentación. Ya sé, a veces es como de la rutina, el trabajo, no podemos alimentarnos bien y que llega el fin de semana y nada más queremos estar en casa, no hacer nada, pero creo que es muy importante. Hoy está conmigo un nutriólogo, es Cristian Gómez Montoya. ¿Cómo estás?
8: ¿Qué tal? Mucho gusto. Pues estoy encantado de estar aquí acompañándolos.
7: La alimentación, cuando nos queremos enfocar justo en nuestra alimentación, es que quiero bajar de peso. Creo que es más como esa parte. Quiero bajar de peso, no tanto por quiero estar saludable. Entonces, ahí también hay un entorno de mitos muy grandísimos.
8: Claro, hay que empezar nuevamente con esta idea de disfrutar estos alimentos, de incluir pues una gran variedad, de empezar otra vez a disfrutar estos alimentos, de ya empezar a entender lo más valioso que es justo esta experiencia. ¿En dónde podemos encontrar nutrición? Pues realmente en todos lados, en lo que, por ejemplo, Navidad, Año Nuevo, que el Día de la Candelaria, realmente muchas veces nos juntamos para comer, para consumir alimentos, que si quiero regalar un detalle, doy chocolates, también aquí podemos encontrar nutrición justamente porque entra esta ingesta de alimento y ahí también, esto también es dieta, no nada más es, ay, la dieta milagro, ay, esta dieta que me va a ayudar a bajar de peso, porque como tú bien lo dijiste, muchas veces nos enfocamos en el peso solamente sin enfocarnos en lo que realmente vale la pena, que es la composición corporal, nuestra salud y el porqué de ese alimento que estamos consumiendo.
7: Dijiste dieta, dieta es comerte un chocolate. Dieta, o sea, abarca toda tu alimentación.
8: Sí, sí, dieta va muchísimo más allá. Es lo que consumes, sea lo que consumas día con día, eso es dieta. Okay. Así sea, comas nada más una manzana, eso ya entraría dentro de una dieta diaria.
7: Ok, y entonces, ¿cuál es la diferencia en llevar justo un plan alimenticio acorde a tus necesidades?
8: Ok, pues mira, llevar un plan alimenticio acorde a tus necesidades es justo eso, ir controlado, dependiendo si tienes alguna patología, dependiendo si tienes alguna necesidad, algún objetivo, si quieres también dirigirlo hacia algo más sencillo, hacia algo más, no sé, no a todos nos gusta lo mismo. Entonces, aquí también entra esta parte de nosotros como profesionales de salud, irnos dirigiendo y acomodando, adecuando estos planes de alimentación organizados a cada persona. No tanto que las personas hagan lo que yo digo, si no les gusta, porque realmente no lo van a seguir. Van a decir, ah, pues, sí, este producto milagro, o así, por más que funcione, no lo voy a consumir. Pero, creo que aquí es importante esta parte de aterrizar hacia dónde quieres ir y qué necesitas con tu alimentación.
7: O sea, sí o sí, todos, todas, debemos de acudir con un nutriólogo, con un profesional, para saber qué comer y saber qué comer bien, si se puede.
8: Claro, y se puede comer rico, se puede comer saludable, se puede comer bastante variado dentro de lo que tú necesitas en tu ingesta diaria recomendada, porque muchas veces pensamos que no, que debemos de comer pura lechuga, que debemos de comer puros licuados, puros jugos inclusive, ¿no? Que se tiene esta creencia, pero la realidad es que no va por ahí. Debe de ser como las características de la dieta correcta, debe ser variado, debe ser suficiente, debe ser adecuado para cada persona, inocuo, que esto quiere decir que sea saludable, limpio para las personas, que no nos haga daño, que cumpla con las características de higiene adecuadas también en el manejo de alimentos, y creo que esto también es muy importante de revisar.
7: Y si una persona que es vegana o vegetariana, no, bueno, vegetariana es diferente, ¿no?

0: Ahorita vamos a hablar
1: es
0: sobre eso.
1: diferente.
0: Pero una persona que es vegana y no tiene un seguimiento constante o adecuado de un profesional como lo es un nutriólogo, ¿qué impacto tiene en su salud?
1: Bueno, es importante mencionar aquí ya un poquito más específico, por ejemplo, nutrimentos como la vitamina B12, la vitamina D, el omega 3, y estos muchas veces no se pueden cubrir con una dieta 100% vegana, debido a que estos se encuentran mayormente en alimentos de origen animal. Sí se puede ya incluirlo en suplementación, pero hay veces que los mismos veganos dicen, no, yo de plano ni suplementación. Ahí hay que encontrar la manera, es todo un reto, la verdad, también encontrar como la manera de decir, a ver, estos alimentos pueden cumplir un poquito más con lo que necesitas. Se puede tener también un tipo de vida saludable diaria siendo vegano, pero sí tomando en cuenta que es importante cuidar esta parte de la vitamina B12, el calcio, el hierro, la vitamina D, como te decía, el omega 3, porque es esta parte donde ya entran como estos mitos de que no, si haces veganismo, ya vas a bajar de peso, vas a verte bien o vas a ser débil, siempre te van a contar puntos buenos o puntos malos, ¿no? Por eso es importante siempre acercarte con un profesional, porque en redes vas a encontrar opiniones a favor o en contra. En las noticias, de qué tendencias. En todos lados siempre te van a decir mucha información. Y como me decías, hasta una amiga puede llegar y, oye, no, es que mira, fíjate que bajé 10, 15, 20, 30 kilos. Pero no es tanto enfocarnos en el peso, sino enfocarnos en nuestra composición corporal.
0: Pues sí, porque puedes pesar 90 kilos, pero tu masa corporal es menor que el músculo. Entonces no es lo mismo.
1: Sí, un ejemplo que me gusta mucho darle a mis pacientes es esta idea de pesas, por decir también otro número, 70 kilogramos, pero bajas 1 kilogramo de grasa y luego subes 1 kilogramo de músculo, vas a seguir pesando los mismos 70 kilos, pero tu composición corporal va a ser muy diferente y tu salud también pues puede tener también cierto reflejo, ¿no? Y pues esta parte del veganismo muchas veces se cree erróneamente que es un tipo de dieta, pero no, como te decía, es un estilo de vida que justamente se deben de seguir. Bueno, las personas, cada persona sigue una idea diferente acorde a su contexto.
0: ¿Y qué pasa con el vegetariano?
1: Ok, bueno, la diferencia entre el vegano y el vegetariano es que el vegetariano a veces sí puede incluir alimentos de origen animal como el huevo o la leche, ya sean ovo-lacto-vegetarianos. Ovo-lacto-vegetarianos incluyen ambos. Lacto-vegetarianos incluyen solamente productos de leche o lácteos. Y los ovo-vegetarianos solamente huevo. Pero el vegano sí es un poquito más cerrado a querer consumir. Pero pues hay varios tipos de veganos realmente. Hay inclusive un tipo de vegano que solamente consume frutas, semillas que han caído, ni siquiera dañan la naturaleza. O sea, también entra esta parte del medio ambiente y la parte ecológica, por lo que te decía también de no dañar la naturaleza, de la huella ambiental.
0: Yo creo que este episodio se tiene que llamar ¿Por qué ir con tu nutriólogo? Con un nutriólogo. Porque sí, o sea, todo el mundo tenemos esta idea de que ir al nutriólogo es como de va a tardar un buen en que yo llegue a mi meta o ya que me dé lo que me tenga que dar. Pero en realidad no es así, ¿no? Y ahorita tú no lo estás diciendo. Entonces, digo, cambiar ese chip no es tan fácil. Pero como tú decías, empezar por algo ya es una ganancia, ¿no?
1: Sí, y es importante para nosotros nutriólogos empezar a ver esta cuestión de si mi paciente tiene tal característica, se le complica tal cosa. Esto no le gusta, por ejemplo el aguacate, ¿no? Que claro que es un alimento con gran cantidad de nutrimentos. Si no le gusta, no es como que te lo tienes que comer, porque va, al
0: Sí.
1: contrario, nunca va a volver a regresar a la consulta. Y también entra esta parte, ¿no? De respetarlo, de decir, bueno, si no le gusta el aguacate, ¿qué otro alimento le puedo ofrecer a mi paciente para que él diga, ah, este me gusta y estoy cumpliendo, ¿no? Siempre es dar estas opciones porque realmente opciones hay muchas.
0: Cristian, muchísimas gracias por acompañarme aquí a este episodio.
1: No, muchísimas gracias a ti por invitarme, por también escucharme, por a apoyar también a las personas en esta cuestión de la información, que empiecen a escuchar también todos estos temas que son bastante importantes.
0: Él fue Cristian Gómez Montoya, yo soy Claudia Mejía, nos vemos en un próximo episodio. Adiós.
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1: Vámonos con la última canción en este martes de la hora de las 10. Esto suena con Banda Pequeños Musical y el tema Por Mis Defectos.

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Bueno, mi gente bonita, ahora sí ya nos vamos. Quedan los últimos minutos de la música a través del 101.5 en este martes. Ya vamos terminando, gracias al creador. Y bueno, no me queda nada más que desearle que tenga una feliz noche, dulces sueños, se lo merecen. Y para la banda que está trabajando en estos momentos, les deseamos muchas bendiciones a lo largo de la jornada. Nosotros nos despedimos por el momento. Recuerde que la música la retomamos en punto de las 5 de la mañana con la música ranchera. Efectivamente, para que usted esté disfrutando desde las primeras horas de la madrugada de lo que será el miércoles. Nos vamos con eso que suena a cargo de Junior Clan con el pato y la pata. 5 minutos serán las 0 horas.

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2: Bueno, buenos días, racita. ¿Cómo andamos y cómo estamos? Sean bienvenidos a su programa de pura música ranchera, donde la música late con fuerza. Yo soy tu amigo y servidor, Elvis Zavala, el bizcocho, y estaré acompañándote durante este momento de las 5 de la mañana hasta las 6:30 de la mañana, llena de sones, corridos y muchas canciones.
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2: Y claro, ya te puedes comunicar conmigo al 966-66-30210 directamente a cabina, o si no, mándame tu mensaje de texto o tu notita de audio, que aquí la voy a leer y aquí la voy a escuchar. ¿Cómo que no?
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2: Y hoy miércoles, ombliguito de semana, 17 de junio, vamos a abrir la mañana con las siguientes melodías, porque recuerda, son un remedio para el alma. Y viene para cantarnos, ay, mira nada más, La Chancla, nos dice don Antonio Aguilar. Y después, La Charreada, a cargo de Linda Rostan. Y tú estás en la DB de Tonalá.
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0: Las 5 de la mañana con 13 minutitos, 5 con 13, aquí en la buena frecuencia de la DB de Tonalá. ¡A poco no! Y recuerda comunicarte conmigo al 966-663-0210 directamente a cabina, o si no, manda tu mensaje de texto, tu notita de audio.
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0: Y ahorita vámonos a escuchar más melodía, porque estás en Puro Corazón Ranchero. Recuerda, de lunes a viernes a partir de las 5 de la mañana hasta las 6:30 es pura música ranchera. Y viene ahorita para cantarnos la gran Lucha Villa, 7 versos, y de ahí acá entre nos. Quiero que sepas, ay papá, Vicente Fernández con su tema Acá Entre Nos. Y tú estás en Extremo 101.5.
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0: 5:22 y continuamos aquí en la buena sintonía de Puro Corazón Ranchero. Ay, claro, en la buena frecuencia de Extremo 101.5. ¿A poco no? Y por ahí vamos a mandarle un saludito y a la terminación 3380, que como todas las mañanas nos manda nuestra oración matutina. Ahorita la vamos a escuchar,
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0: Y ya sabes, estás en Puro Corazón Ranchero de lunes a viernes a partir de las 5 de la mañana hasta las 6:30 de la mañana. Pura música ranchera, papá.
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0: Y hablando de música ranchera, vámonos con más música porque viene para cantarnos el señor Javier Solís con Cenizas. Y de ahí el zacatecano nos dice Pepe Aguilar. Y continúa en la DB de Tonalá.
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1: Ya en este momento, las 5 de la mañana con 30 minutitos, 5 con 30. Y por ahí vamos a mandarle un saludito ya a la comunidad del Terrero, Otatal, El Ocotal, Ignacio Ramírez, Guanacastal, Jardines del Valle, Durango, Buenavista, Benito Juárez y Los Limones. A todos ellos, feliz miércoles y bendecido día.
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1: Y ahorita vámonos con más melodía, pero tú también puedes mandar a pedir la tuya al 966-663-0210 o mandar el mensaje de texto a la notita de audio. Aquí lo vamos a leer y aquí lo vamos a escuchar, pero recuerda, es pura música ranchera.
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1: Y viene de toda la dinastía Fernández, Alejandro el Potrillo, Vicente Junior y Don Vicente Fernández a cantarnos al mayor de los Fernández. Y de ahí viene Es Complicado, nos dice este gran dueto de Di Márquez y David Bisbal. Pero antes de escuchar las melodías, vámonos a escuchar nuestra identificación oficial y ahorita regresamos. Y tú continúa en la buena sintonía de la DB de Tonalá.
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7: La crisis migratoria en la frontera sur cada vez muestra un rostro más preocupante, y es que durante el tercer encuentro de agentes de Pastoral de Movilidad Humana de la frontera México-Guatemala, representantes religiosos y organizaciones vinculadas a la atención a migrantes alertaron sobre el incremento de los riesgos que enfrentan a miles de personas que atraviesan Chiapas en busca de seguridad y mejores oportunidades. La desigualdad y la falta de oportunidades siguen siendo las principales causas que obligan a familias enteras a abandonar sus lugares de origen. Desde hace unos años, Chiapas se ha convertido en el principal punto de entrada y permanencia de los flujos migratorios en México, situación que plantea enormes desafíos humanitarios, sociales y de seguridad. La presencia permanente de miles de personas en movilidad también evidencia la necesidad de fortalecer la infraestructura de atención, los programas de asistencia y las estrategias de protección para grupos especialmente vulnerables como mujeres, niñas, niños y adolescentes. Más allá de las políticas de contención, el fenómeno migratorio exige una visión integral basada en la cooperación internacional, el respeto a los derechos humanos y la atención a las causas que originan el desplazamiento. Hasta el siguiente comentario.
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0: mañana con 43 minutitos, 5:43, acá en la buena sintonía de la DB de Tonalá. ¿A poco no?
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0: Y por ahí vamos a mandarle un saludito a la terminación 9940 que nos mandó nuestra postal matutina. Qué hermosa postal, ¿eh? Y dice así: respira profundo, hoy también es un regalo. Buenos días, vámonos pues.
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0: Así es, un nuevo día, un nuevo amanecer, una nueva oportunidad de ahora sí cumplir nuestras metas y misiones. Así que ya lo sabes. Y comunícate conmigo directamente, cabina 966-663-0210, directamente aquí con tu servidor. O si no, mándame tu mensaje de texto, tu notita de audio, que aquí lo voy a leer y aquí lo voy a escuchar. Y hablando de escuchar, vámonos a escuchar más melodías porque son el remedio para el alma. Y viene para cantarnos Leonardo Aguilar, El Barzón. Y de ahí, Tu Abandono, nos dice la gran Rocío Dúrcal. Y recuerda, estás en la mejor sintonía, en Extremo 101.5.
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0: amanecer. Ya en este momento son las 5 de la mañana con 51 minutitos, 5:51, acá en la buena frecuencia, en la buena sintonía de la DB de Tonalá. ¡A poco no! Y le vamos a mandar un saludito ya a la terminación 8808 que nos dice: buenos días, por favor una canción de Chelo, la que sea, gracias, bendiciones, te escuchamos en la Cerdán, segunda sección. Claro que sí, ahorita te complacemos con la melodía que nos estás pidiendo de Chelo. Vámonos, no la había escuchado, pero ahorita la ponemos porque es pura música ranchera el día de hoy. Recuerda, de lunes a viernes, a partir de las 5 de la mañana hasta las 6:30, pura música ranchera en Corazón Ranchero.
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0: Y ahorita vamos a escuchar a Chelo nada más, ahí hasta la segunda sección, hermano Cerdán, se va esta. Nos canta Mejor, Mejor Me Voy, aquí en Extremos, en 1.5.
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0: 6 de la mañana con 2 minutitos, 6 con 2, y por ahí vamos a mandar ahí saludos al señor Manuel Toledo aquí en la Colonia del Valle y también para la familia Toledo López. De parte desde Ciudad Guzmán, Jalisco, nos marcaron y nos dijo don César Toledo López: mándale saludo ahí a mi hermanito Manuel Toledo, que está en la Colonia del Valle y que ahorita no está un poquito bien de salud. Esperemos se recupere ya pronto para que nos podamos ver. ¡Vámonos pues! Ahí saludito al señor Manuel Toledo de la Colonia del Valle y también para la familia Toledo López desde Ciudad Guzmán, Jalisco. El señor César Toledo López los manda a saludar a todos ellos y deseándole pronta recuperación allá a su hermano.
1: Siempre alerta por
0: si. Y claro, ahorita lo complacemos con una melodía de don Vicente Fernández que nos pidió y viene para cantarnos en este momento. ¿Qué de raro tiene aquí en la DB de Tonalá?
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0: 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Ahora sí, vámonos, papá, con más música ranchera. Y vámonos ahí a mandar esta siguiente melodía que es del gran Don Vicente Fernández. Ay, yo dije, ¿cómo está eso? ¿Cómo así se llama? No, es El Último Barco. Hasta allá, la colonia de San Ramón, allá nos están sintonizando en la buena frecuencia de la DB de Tonalá.
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0: Las 6 de la mañana con 21 minutitos, es con 21. Y bueno, pasamos a despedir este programa Puro Corazón Ranchero. Recuerda, de lunes a viernes a partir de las 5 de la mañana hasta las 6:30 de la mañana es pura música ranchera, así que aquí te espero. Pero continúa conmigo con la buena programación de la DB Tonalá hasta las 9 de la mañana. Y para despedir este programa de música ranchera, vámonos a escuchar al potrillo Alejandro Fernández con el tema Tantita Pena. Y de ahí la señorona Ana Gabriel, Es Demasiado Tarde, nos dice aquí en Extremos 101.5.
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1: Las 6 de la mañana con 35 minutitos, 6:35. ¿Cómo andamos, racita? En este miércoles, ombliguito de semana, miércoles 17 de junio. ¡Ay, papaya de Celaya! Estamos a la mitad de la semana. Y yo te saludo a la distancia, te mando un fuerte abrazo a tu amigo y servidor, Elvis Zavala, el bizcocho, diciéndote buenos, pero muy buenos días. Y vámonos con nuestra frase mañanera, sol flujera de este cuerpo chambeador, porque vamos a dar el 100, no, el 200, no, el 300%, sacar ese fallo, ese tigre que traemos dentro. Y recuerda, comunícate conmigo al 966-663-0210 directamente aquí con tu servidor. O si no, mándame tu mensaje de texto, tu notita de audio, que aquí lo voy a leer y aquí lo voy a escuchar. Y hablando de escuchar, vámonos a escuchar la primera melodía de esta mañana. Para ponernos en ambiente, viene para cantarnos Aarón y su grupo Ilusión y Mariana Suane. Te vas aquí en la DB de Tonalá.
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8: Las inundaciones en Chiapas son un problema persistente que evidencia fallas estructurales en la planeación urbana y la gestión del agua. La reciente propuesta de ciudadanos e investigadores para reducir estos riesgos abre una ventana de oportunidades. Reconocer que las soluciones no solo deben venir desde el gobierno, sino también de la participación social y el conocimiento técnico. Uno de los puntos clave es entender que muchas inundaciones no son producto de la naturaleza, sino de la falta de mantenimiento y prevención, el taponamiento de alcantarillas, la acumulación de basura y la ocupación irregular de cauces agravan un problema que podría mitigarse con acciones constantes y coordinadas. Experiencias recientes han demostrado que labores como el desasolve y la limpieza urbana pueden reducir significativamente los riesgos si se aplican de manera sistemática. Sin embargo, el verdadero reto radica en transformar estas propuestas en políticas públicas. Ante eso, se requiere una estrategia integral que incluye infraestructura adecuada, educación ambiental y una cultura ciudadana de prevención. Además, la coordinación entre autoridades y especialistas es fundamental para garantizar que las soluciones sean viables y duraderas. Hasta el siguiente comentario.
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1: 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Las 6:48, escuchemos al gran Alfredo Olivas, el paciente aquí en la DB de Tonalá.

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1: 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Ya en este momento, 4 minutos, serán las 7 de la mañana. Escuchemos al gran Sergio Vega. Soy su amante. ¿Y qué? Aquí en Extremo 101.5.
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0: 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Descanse en paz. 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

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Las 7:06, vamos a escuchar a los Tigres del Norte, José Pérez León, aquí en la DB de Tonalá.

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3: 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Las 7 con 15 minutos, vámonos a escuchar en este momento a Los Bukis, Tu Cárcel, aquí en Extremo 101.5.
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9: Funerales Cabrera les informa. El día lunes a las 5:45 de la tarde falleció la señora María de los Ángeles Manuel Palomeque, a la edad de 66 años. Con profunda pena y dolor la participan su apesarado esposo, el señor Félix Campo de la Cruz, sus hijos Norma Patricia, Ana Iris, Yasmín del Carmen, Juana Elizabeth y Félix Campo Manuel, su yerno Ever Toledo Vázquez, Román Núñez e Ismael, su nuera Nancy González, hermanos Gustavo y Lisbeth Manuel Palomeque, nietos, cuñados, sobrinos y demás familiares. 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Descanse en paz la señora María de los Ángeles Manuel Palomeque. Descanse en paz. 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Las 7:25, escuchemos Joan Sebastián, 25 Rosas, aquí en la DB de Tonalá.
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0: Intensifica Protección Civil el monitoreo del río Suchiate. Reportan 70% de su capacidad por las recientes lluvias. Refuerzan voluntarios la protección de la tortuga marina en Mazatán. Desde 2022 hasta la fecha se han logrado rescatar y proteger más de 100 nidos. Prepárese, hoy la CENTE prevé la toma de plazas comerciales aquí en Tuxtla Gutiérrez. Acerca el gobernador Eduardo Ramírez programas y servicios a familias mediante las jornadas del humanismo. En asuntos nacionales, 179 niñas se convirtieron en madres en 2025 en Tabasco. Alerta el Consejo Nacional de Población. Decretan el jueves día de asueto por el encuentro del Mundial 2026 México contra Corea del Sur. En temas del mundo, un muerto y decenas de heridos tras un terremoto en Indonesia. La agencia de drogas revela que España y Bélgica concentran actualmente las mayores capitales europeas de la cocaína. Y en los deportes, polémica mundialista. Argentina somete 3-0 a Argelia en un duelo en el que el astro argentino Lionel Messi debió irse expulsado.
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0: ¿Qué tal? Muy buenos días. Me da mucho gusto saludarlos en esta mitad de semana correspondiente al miércoles 17 de junio de 2026. Mañana fresca, agradable. En la capital Tuxtla Gutiérrez, 24 grados es lo que marca el termómetro a esta hora de la mañana. 168 días transcurridos del año, 297 por transcurrir. Domingo de Asís en los controles técnicos, Daniel Torres a través de las plataformas digitales, en la Jefatura de Información, Elena Zúñiga, Daniela Grajales en la redacción y en la dirección de noticias, licenciado José Ovilla. Soy Alexander Pérez y si me permite le estaré acompañando a partir de estos momentos y hasta las 8:30 de la mañana con lo mejor de la información local, estatal, nacional e internacional. Como saben, estamos transmitiendo para todo el mundo a través de nuestras plataformas digitales. Ahí nos encuentra en vivo, en redes sociales, en Facebook, X, Instagram y YouTube como Notinucleo. Nuestras páginas, si así lo prefiere, www.notinucleo.com y a su vez www.radionucleo.com. Vamos de lleno con las noticias y es que las lluvias pues se siguen reportando en distintas partes del estado de Chiapas. Intensifica Protección Civil el monitoreo del río Suchiate, reportan 70% de su capacidad por las recientes lluvias. Pamela Hernández.
1: Las recientes lluvias han provocado un incremento considerable en los niveles de los ríos de la frontera sur entre México y Guatemala. Aunque hasta el momento no existe algún riesgo de desbordamiento, es importante que la población se mantenga informada. Así lo dio a conocer el delegado regional de Protección Civil en la región Soconusco Alto, Joaquín Ernesto Montes Molina. El funcionario detalló que el río Suchiate alcanzó un 70% de su capacidad durante los últimos días. Sin embargo, actualmente se mantiene entre el 50 y 60%, por lo que continúa bajo monitoreo permanente por parte de las autoridades de Protección Civil.
2: Bueno, las recomendaciones son que se obedezcan las boletines informativos de Protección Civil, que tengan listo su mochila de emergencia, que tengan listos sus documentos personales, que tengan bien sujetadas sus láminas de sus techos o las cosas que puedan volar, tengan bien sujetadas, estén pendientes a los boletines de Protección Civil o si llega Protección Civil al lugar donde viven y les pide que evacúen, pues que lo hagan por su propio bien.
1: Indicó que debido a las precipitaciones registradas en la región, se realizan los recorridos y monitoreos constantes tanto en el río Suchiate como en otros afluentes de importancia con el objetivo de actuar oportunamente ante cualquier eventualidad derivada de las lluvias. Montes Molina hizo un llamado especial a la población migrante y a las personas que utilizan el cauce del río como vía de paso entre México y Guatemala y evitar cruzarlo cuando presente niveles elevados, ya que las corrientes pueden representar un grave peligro para la vida humana. Y recordó que recientemente una persona perdió la vida tras ser arrastrada por la corriente, por lo que insistió que no se debe de exponer la vida a situaciones de riesgo. Asimismo, señaló que la cabecera municipal también enfrenta riesgos de inundaciones durante la temporada de lluvias intensas. Finalmente, exhorta a la población a mantenerse informada únicamente a través de los canales oficiales emitidos por Protección Civil, el Servicio Meteorológico Nacional y la Comisión Nacional del Agua, además de evitar la difusión de rumores o información sin confirmar que pueda generar alarma entre la ciudadanía. Informó desde la región Soconusco para Notinúcleo, Pamela Hernández.
0: Gracias, Pamela. Vamos con más temas. Caficultores resisten los golpes de la roya y del estado del tiempo. Vamos con Víctor Pérez.
3: El cambio climático y las plagas están cambiando las reglas del juego para los productores de café. En las parcelas, la resistencia ya no es una opción, sino una necesidad de supervivencia. Para salvar sus cosechas, las familias están dejando atrás los químicos y apostando por la capacitación y lo orgánico. Pero el camino no es sencillo. Además de las plagas, los elementos naturales como los desbordamientos de arroyos destruyen años de esfuerzo en un abrir y cerrar de ojos.
4: Anteriormente nosotros regaba mucho químico, pero ya ella nos da otro procedimiento, porque esto es orgánico, para que nuestro café sea orgánico, y vamos combatiendo con la roya. Hemos perdido cafetales enteros que lo destruye la roya, pero gracias, hay que volver a resembrar y volver a ver todo el procedimiento ya más natural.
3: Y es que el café es un cultivo de paciencia, un largo proceso de hasta 3 años de cuidados intensivos antes de ver el primer fruto, un esfuerzo que hoy se ve severamente amenazado por el enemigo número uno del sector, la roya, una plaga que quema las plantaciones y que ha derribado la producción a la mitad.
4: Es un largo proceso, se siembra, a los 3 años se empieza a cosechar. Y en esos 3 años tenemos que estar cuidando el café. Hay cafés que si a los 2 años comienzan a dar ya su frutito.
5: Nos está afectando mucho lo que es la roya ahorita en esta temporada, porque antes se daba bien el café, pues lo que era la producción era más abundante. Ahorita nos afectó mucho por lo que quema la plantación y bajó la producción, nos afectó mucho como productores a nosotros.
3: Esta crisis no solo eleva los costos para el consumidor final y los exportadores, sino que exige el doble de trabajo en el campo, por lo que tienen que renovar los cafetales con variedades más resistentes y no dejar morir la tierra.
5: Por lo menos en una hectárea sí nos daba como unos 60 bultos, 60 sacos, pues ahorita bajó a la mitad, a veces no da también por lo mismo de la roya. También en lo que es la producción tenemos que meterle más trabajo, pues, por lo que si ya no se trabaja, la roya acaba con la plantación y se viene abajo todo. Mantener lo que es la producción viva, trabajándolo, si ya la producción le pegó la roya, sembrarle nuevo de otra variedad y así para volver a tener pues más producción.
3: Entre el clima adverso y la plaga, el aromático mexicano resiste gracias a las manos de quienes se niegan a abandonar sus parcelas. Para Notinúcleo, Víctor Pérez.
0: Pues ahí tiene los retos que enfrentan los caficultores entre la plaga de la roya y el cambio climático. Con esta información vamos a la pausa. Al regresar, cómo se van a comportar las temperaturas en la entidad y también las actividades que se prevé para este miércoles por parte del magisterio aquí en la capital. 7:41 en Tuxtla Gutiérrez.
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27: De lo que emite Protección Civil para esta mitad de semana aquí en la entidad. Actualmente la capital, 24 grados, una máxima de 32 para este día. Comitán de Domínguez, 19 grados, una máxima de 25. Villaflores, 24 grados, una máxima de 32. Tonalá, la zona costa de Chiapas, 26 grados, una máxima de 31 con 35% de potencial de lluvias, al igual que la Ciudad de los Vientos en Arriaga, 26 grados y una máxima de 30. Tapachula, 26 grados, una máxima de 31 con 40% de potencial de lluvias. Vamos a Mapastepec, 27 grados, una máxima de 31 con 35% de potencial de lluvias. Pichucalco, la zona norte del estado, 28 grados, una máxima de 35. Y cerramos con la región de los Valles, con Cintalapa, que se prevé 24 grados en estos momentos, una máxima de 31 para este miércoles. Vamos con más información. Oiga, van a haber actividades el día de hoy para, pues, por parte del magisterio aquí en la capital. Para este miércoles 17 de junio se prevé la toma de plazas comerciales aquí en Tuxtla Gutiérrez. Van a ser dos: la plaza que está al oriente, Plaza Ámbar, y la plaza que está al poniente, Plaza Cristal. Esto va a ser a partir de las 9 de la mañana hasta las 2 de la tarde en este miércoles. Repito, si usted tiene que, pues, ir por compras o hacer algunos trámites dentro de las plazas comerciales, les repito, van a haber tomas de ellas a partir de las 9 de la mañana y se va a liberar hasta las 2 de la tarde. Estos son por parte de las actividades que prevé el magisterio para esta mitad de semana. La toma de plazas comerciales, tanto Plaza Ámbar como Plaza Cristal. Tome sus precauciones. Y vamos a recorrer nuestra entidad. La Capitanía de Puerto Chiapas emitió un aviso tras reportarse la desaparición de dos pescadores de nacionalidad mexicana en las costas de Guatemala. De acuerdo con la Secretaría de Marina, los hechos ocurrieron el pasado sábado 13 de junio. Los dos connacionales se encontraban realizando actividades de pesca cuando fueron arrastrados por el mar de fondo. Las autoridades confirmaron que ya fue localizado el cuerpo sin vida de uno de los pescadores, mientras que el segundo permanece en calidad de desaparecido. Ya que estamos en el Soconusco, refuerzan voluntarios la protección de la tortuga marina en Mazatán. Desde 2022 hasta la fecha se han logrado rescatar y proteger más de 100 nidos. Pamela Hernández.
1: Ante el próximo inicio de la temporada de anidación de tortugas marinas prevista para el mes de julio, integrantes del Grupo Comunitario de Protección de Flora y Fauna del Museo de la Tortuga Marina hicieron un llamado a la ciudadanía para sumarse a las acciones de conservación y cuidado de esta especie, considerada un símbolo de la riqueza natural de la región y de Chiapas. José Alfredo González Gerardo, biólogo y colaborador voluntario de la organización, informó que gracias al trabajo conjunto realizado desde 2022, y hasta la fecha se han logrado rescatar y proteger a más de 116 nidos en playas del municipio de Mazatán. Para la temporada 2026 mencionó que la meta es superar el récord de 67 nidos resguardados exitosamente en un solo ciclo.
0: Siempre es superarnos, realmente nosotros una temporada bastante buena fue la de 2022 con 67 nidos en el corral de incubación y pues esa es la meta que queremos superar. Desafortunadamente en estos últimos años no hemos podido, el máximo de nidos que hemos tenido en el 2023 fueron 25, pero pues esperamos que en este año ya con este vehículo que adquirimos pues pudiéramos superar esa meta de los 67 nidos y pues tener la mayor cantidad de crías nacidas para poderla reincorporar.
1: Explicó que los meses de septiembre y octubre representan el periodo de mayor actividad reproductiva, por lo que las labores de vigilancia y protección se van a intensificar para evitar el saqueo de huevos y garantizar que las crías puedan llegar al mar de manera segura. Los voluntarios destacaron que la participación de la población es la pieza clave y fundamental para la conservación de las tortugas marinas, por lo que exhortan a quienes visiten las playas a respetar las zonas de anidación, por lo cual es importante reportar cualquier actividad irregular y contribuir a la protección de esta especie. De igual forma, señalaron que ya se realizaron los trabajos de mantenimiento en el corral de incubación, así como los vehículos utilizados para el traslado y resguardo de los nidos, con el objetivo de contar con la infraestructura necesaria para atender de manera eficiente la próxima temporada. Finalmente, mencionaron que la conservación de las tortugas marinas es una responsabilidad compartida y que la colaboración entre sociedad, voluntarios y autoridades resulta fundamental para salvaguardar esta importante especie y su hábitat natural. Informó desde la región Soconusco para Notinúcleo Pamela Hernández.
27: Ya que estamos en Soconusco, subimos a la región costa. Un aparatoso accidente se registró en el tramo carretero Pijijiapan-Tonalá, dejando daños materiales. Eduardo Espinosa.
2: ¿Qué tal? Es un gusto saludarlos con la información desde la región Istmocosta. Un aparatoso accidente se suscitó en horas de este pasado martes sobre el tramo carretero Pijijiapan-Tonalá, a la altura del kilómetro 138. De acuerdo con los datos recabados, la conductora del vehículo compacto color blanco habría perdido el control por causas que hasta el momento se desconocen, chocando fuertemente contra el muro de contención y terminando fuera de la cinta asfáltica, dejando como resultado daños materiales. Milagrosamente, la conductora salió ilesa, presentando únicamente crisis nerviosa, mientras que la unidad presentó severos daños. Automovilistas que transitaban por la zona alertaron a los cuerpos de emergencia, por lo que elementos de protección civil acudieron hasta el lugar para brindar atención a la conductora, que no fue necesario trasladarla a un hospital, ya que no presentaba lesiones de gravedad. Al lugar también arribaron elementos de la Guardia Nacional, quienes realizaron las diligencias correspondientes, así como el resguardo del lugar para evitar otro percance, mientras efectuaban las maniobras para retirar la unidad siniestrada. Para Notinúcleo, Eduardo Espinosa.
27: Y de la costa nos movemos a La Frailesca. Ahí implementan operativos para el retiro de vehículos en Villaflores, esto con el fin de prevenir accidentes y hechos delictivos. Miguel Ángel Castro.
3: En Villaflores hacen operativos de retiro de polarizado y casco seguro con la finalidad de asegurar el bienestar de la ciudadanía y contribuir a la inhibición de hechos delictuosos. Como resultado, se realizó la inspección de 47 vehículos de diferentes modelos, retirando el polarizado a 9 automotores y revisando a 10 motocicletas, los cuales fueron remitidas al corralón por falta de documentación, escape ruidoso y no portar el casco de seguridad. Estos operativos se van a seguir realizando en todos los municipios que componen esta región frailescas, porque hay muchas denuncias de jóvenes que hacen arrancones, que andan en los tramos carreteros con escape abierto, escandalizando después de las 10 de la noche. También están pidiendo que los operativos se hagan en algunas comunidades, colonias, porque el problema es por las noches, nos mencionaban, según los comentarios que nos han hecho llegar. Desde La Frailesca para Notinúcleo, Miguel Ángel Castro Martínez.
27: Gracias, Miguel Ángel. Vamos a una pausa a las 7:53 minutos en la capital.
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0: Ya estamos de regreso, vamos con más información. 3 minutos antes de las 8 de la mañana, avanzamos con temas culturales. Oiga, en estos días se cumplieron 52 años del éxodo del municipio de La Concordia, su legado bajo el embalse de La Angostura. Usted se preguntará por qué el éxodo. Pues bueno, conozcamos la historia de este emblemático municipio a cargo de Daniel Torres en su sección cultural.
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2: La historia de Chiapas esconde tesoros sumergidos y cuando las aguas bajan, deja de permanecer oculta bajo el embalse de la presa La Angostura. La vieja Concordia emerge ofreciendo una oportunidad única para viajar al pasado. En 1974, la creación de este complejo hidroeléctrico obligó a sus habitantes a abandonar sus hogares, sus tierras de cultivo y el estilo de vida que definieron generaciones dedicadas a la extracción de sal y a la agricultura. Aunque la reubicación a la Nueva Concordia fue apoyada por las autoridades, el proceso estuvo marcado por la nostalgia y la resistencia, pues muchos pobladores dejaron atrás no solo sus viviendas, sino también la esencia de su cotidianidad, sus costumbres y la cercanía vecinal que caracterizaba a su antigua comunidad. La transición hacia la modernidad supuso un choque cultural profundo para los antiguos concordeños. Mientras que la nueva ciudad ofrecía calles pavimentadas y espacios amplios, los habitantes extrañaban la libertad de sus terrenos y la familiaridad de un entorno que, en la nueva ubicación, se sintió ajeno al integrar rancherías dispersas y modificar sus actividades de sustento hacia la pesca. A pesar del paso de 52 años desde el traslado, la identidad del pueblo permanece ligada a sus raíces, un vínculo que se afirma a través de la fe, trasladando al Señor de la Misericordia, su santo patrón, en procesiones solemnes hacia las ruinas cada vez que el nivel del agua permite que la antigua iglesia y las estructuras originales vuelvan a ver la luz cada 15 años aproximadamente.
3: Adiós, Concordia querida.
2: La Nueva Concordia es vigilada por dos santos, el Cristo Pescador, que los cuida desde lo alto de un cerro en la entrada, y el Señor de la Misericordia, su patrón. Hoy este fenómeno natural se ha convertido en un punto de encuentro lleno de simbolismo. Visitantes de diversas regiones y sobre todo las nuevas generaciones de concordeños acuden al sitio para caminar sobre las ruinas del panteón, la rotonda y los espacios que vieron nacer a sus antepasados. Para quienes vivieron el desalojo, caminar cuando las aguas lo permiten entre los vestigios de la vieja Concordia es una forma de honrar la historia, uniendo en un mismo sentimiento de pertenencia a la ciudad que quedó bajo el agua y a la que, pese a la modernidad, aún intenta preservar la memoria de lo que alguna vez llamaron hogar. Informó para Notinúcleo, Daniel Torres.
0: Pues ahí tiene, 52 años del traslado de la vieja Concordia a donde actualmente se encuentra este emblemático municipio. Vamos a la identificación oficial a las 8 de la mañana en punto.
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0: 8:01, le recuerdo que estamos en vivo en redes sociales, ahí nos encuentra en Facebook y YouTube como Notinúcleo. Avanzamos con más temas culturales. Oiga, usted ha probado el Puxinú, es un dulce tradicional de esta gran gama de dulces que pues engalanan al estado de Chiapas, de origen zoque, que se consume en todas las regiones. Conozcamos el proceso de este tradicional dulce con Juan Jesús Toledo.
4: El Puxinú es un dulce típico de Chiapas, en donde se mezclan también el proceso de elaboración de las tradiciones ancestrales en México. Este dulce tiene como base las palomitas de maíz, cuyo origen se remonta a las civilizaciones prehispánicas, pero cultivadas y procesadas dentro del territorio chiapaneco. Su elaboración se concentra en comunidades y ejidos de los valles centrales, principalmente los municipios de Tuxtla Gutiérrez, Chiapa de Corzo y Ocosocuautla de Espinosa. Es un elemento importante en festividades religiosas y carnavales, como la fiesta de San Sebastián y el carnaval Zoque Coiteco, donde se reparte muerte como símbolo de agradecimiento por las cosechas del maíz, así como otras semillas producidas en Chiapas.
5: Y personas que se encargan a la transformación. Hasta ahorita nada más hay dos familias que llevan el ciclo completo de producción, transformación y comercialización. Y a través de talleres esperamos que otras familias se incorporen a hacer lo mismo, porque normalmente lo que hacemos es vender la materia prima a alguien que hace el dulce, y es la persona que hace el dulce lo lleva al mercado.
4: Los campesinos cultivan el grano de maíz o sorgo, lo revientan con calor y lo bañan con caramelo espeso de panela. Finalmente se aplana sobre mesas de madera y se corta en bloques compactos, similar a una palenqueta, donde realizan los cortes por porciones y se vende como dulce típico en los mercados de los municipios más importantes de Chiapas.
5: Este producto, conocido en Tuxtla como maíz de Guinea y de manera general el puxinú, es el maíz que estamos apostando en la producción urbana. Esto no lo roban y eso lleva un proceso para su producción, transformación y comercialización, y tiene una buena aceptación en el mercado.
4: Informó para Notinúcleo Juan Jesús Toledo.
0: Pues ahí tiene este pues tradicional dulce de que forma parte de todos los dulces tradicionales aquí en el estado. Ya se nos antojó, ahí vamos a encargarle un poco de dulce al buen Dani de Chiapa de Corzo. ¿Qué se te antoja, amigo? ¿Un suspiro?
6: Suspiro.
0: Un suspiro, bueno, suspiro, nogadito, a usted que se le antoja, coméntenos ahí en redes sociales. Oiga, también le doy a conocer que hay un accidente de tránsito a esta hora de la mañana en el libramiento norte, como referencia a la altura del mirador Los Amorosos, circulando de poniente a oriente. Tome precauciones y también vías alternas. Le repito, hay un accidente de tránsito en el libramiento norte, como referencia a la altura del mirador Los Amorosos, circulando de poniente a oriente. Y con esta información vamos a una pausa, a las 8:04 en la capital.
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9: Que van a ser tomadas por los docentes será la Plaza Ámbar al oriente de Tuxtla y la Plaza Cristal al poniente de la capital. Le repito, va a ser de 9 de la mañana a 2 de la tarde para que tome precauciones por si usted pensaba hacer compras en estas plazas o hacer trámites también dentro de ellas, pues lo de

0: Manecas luchan para hacer rendir el dinero. Vamos con Víctor Pérez.
1: Mientras el salario mínimo en México se ubica en 9.582 pesos mensuales durante 2026, miles de familias aseguran que el verdadero desafío es hacer que ese dinero alcance para cubrir alimentación, servicios y gastos del hogar. De acuerdo con datos del INEGI, el costo de la canasta básica urbana supera los 4.800 pesos por persona al mes, cifra que continúa incrementándose año con año. La realidad se refleja en uno de los testimonios de trabajadores chiapanecos. Una empleada de cafetería que percibe 1.500 pesos semanales reconoció que productos como la carne ha dejado de ser una compra frecuente debido a su alto costo. Otros ciudadanos señalaron que han tenido que reducir gastos, buscar los precios más baratos y eliminar algunos productos que antes eran habituales en sus hogares.
2: Yo trabajo, soy empleada en una cafetería. Pues las carnes, más que nada las carnes. Pues lo básico tiene uno que comprarlo porque pues es el diario. Yo gano 1.500 semanales. Con los gastos de los chicos también. Pues es variado los gastos. Siempre, como no se compra lo mismo siempre, pues va variando los gastos.
1: Para familias numerosas, el gasto en despensa puede alcanzar hasta 8.000 pesos quincenales siempre y cuando exista trabajo constante y estabilidad económica.
3: Me dedico a construcción ahorita. Estoy por cuenta propia y nadie se ayuda al momento, me ha ido bien. Pero también ha habido momentos en los que no hay nada de trabajo y ahí es donde te quedas muy apretado.
4: ¿Gana? ¿A veces puede mantener a su familia y la despensa?
3: Sí, al momento sí, pero hubo temporadas que no. Así es.
1: Aunque las cifras oficiales muestran una recuperación del salario mínimo para muchas amas de casa y jefes de familia, la situación sigue siendo complicada. La prioridad ya no es comprar lo que se desea, sino únicamente lo indispensable para que la comida no falte en la mesa.
5: Yo trabajo en un estacionamiento, pues no muy alcanza, pero hay que sobrevivir para que rinda.
6: Mira, la verdad, ahorita ha bajado mucho el trabajo, ha bajado mucho y pues ahí vamos, hacemos un colchón. Entonces, cuando hay buenos trabajos y ahí vamos, pero sí es hay que administrarse bien para comprar material, para yo tengo trabajadores que pagarle.
1: Porque detrás de cada número existe una historia de esfuerzo, sacrificio y estrategia para lograr que el sueldo rinda hasta el final de la semana. Para Notinúcleo, Víctor Pérez.
0: Pues ahí tiene el sentir de distintas familias cómo pues sobreviven día con día pues en la compra de alimentos, en la adquisición de productos con el tema del salario mínimo. Vamos con más información. Antes, gracias por sus comentarios a través de las redes sociales. Saludos a Alejandro Pérez Morales. Nos dice saludos, buen día desde Comitán. Te escuchamos. Saludos a toda la audiencia allá en la meseta comiteca Tojolabal. Y ante la fiebre mundialista se incrementan aguas, los fraudes cibernéticos en la venta de productos oficiales. Juan Jesús Toledo.
7: Gilberto Ochoa Samayoa, representante de la Conducef en Chiapas, aseguró que durante el Mundial, los cibercriminales multiplican los sitios web, apps y enlaces falsos que prometen transmisiones gratuitas, boletos o mercancía con la misión de robar datos personales y bancarios. Las autoridades han detectado miles de dominios fraudulentos y campañas de phishing enfocadas en aficionados de fútbol, en donde se promocionan productos oficiales y hasta boletos para estar presente en alguno de los partidos de la justa mundialista. Antes y durante este ejercicio deportivo, se ha incrementado los casos y denuncias sobre sitios web que simulan ser plataformas oficiales de streaming, cobran la suscripción y en secreto instalan malware en su dispositivo para robar contraseñas y datos bancarios.
8: Se ha incrementado en este año el 20% bajo ese mecanismo, ya no solamente del teléfono, sino con las ligas, ¿no? Como aquellos que a través de las redes sociales entran por oportunidades, etcétera. Entonces, entre comillas, ¿no? Oportunidades para obtener crédito. Pues así, ahora con los mensajes de texto, ¿qué es lo que pasa? Por eso las indicaciones que tenemos, esto es que se está viendo que lo está haciendo de manera masiva para efecto de que el que cae, pues ya.
7: Entre las modalidades destacadas se ha identificado reventas no oficiales de boletos, paquetes de viaje apócrifos, hospedajes fraudulentos y ofertas que prometen transmisiones gratuitas en los partidos del Mundial 2026. Informó para Notinúcleo Juan Jesús Toledo.
0: 8:13, vamos con más información acerca del gobernador Eduardo Ramírez, programas y servicios a familias mediante las jornadas del humanismo. Ubilia Pérez.

0: Durante la jornada del humanismo realizada en el fraccionamiento San José Yeguiste en Tuxtla Gutiérrez, el gobernador Eduardo Ramírez Aguilar destacó que esta iniciativa tiene como propósito acercar a las familias chiapanecas los programas, apoyos y servicios que ofrecen las distintas dependencias del gobierno del estado en colonias, barrios, fraccionamientos y ejidos de la entidad. Luego de recorrer los módulos de atención y constatar los beneficios que se brindan a la población, el mandatario invitó a las y los habitantes a aprovechar estas acciones de carácter humanista, que además de fortalecer la cercanía entre las autoridades y el pueblo, contribuyen al bienestar y la prosperidad de las comunidades. Como parte de la jornada, Ramírez Aguilar entregó folios de afiliación al régimen de seguridad social para personas trabajadoras independientes. Al respecto, explicó que una de las prioridades del gobierno de la nueva era es garantizar este derecho a quienes se autoemplean, permitiéndoles acceder a servicios médicos y de atención especializada.
1: Queremos incorporar a todas las personas que se autoemplean con el sistema de seguridad social. Ustedes tienen la certeza de que son trabajadores, que tienen seguro social su familia y que tienen garantizado todo el tipo de servicios, hasta operaciones de primer nivel. Entonces, aprovechen este espacio, ayúdenme a correr la voz para que se incorporen más personas a este padrón, porque es de mucho beneficio para las familias de Chiapas.
0: Asimismo, reiteró que continuará trabajando de manera coordinada con el Ayuntamiento de Tuxtla Gutiérrez para atender las necesidades prioritarias de las colonias de la capital chiapaneca.
2: 8:15, avanzamos con el panorama nacional. México, el octavo país del mundo con más solicitudes de asilo. Esta y más noticias con Elena Zúñiga en el panorama nacional.
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4: De acuerdo con datos del Secretariado Ejecutivo del Sistema Nacional de Seguridad Pública, los homicidios dolosos en México registraron una disminución de 46% durante mayo en comparación con los niveles más altos observados en años anteriores. Las autoridades federales señalaron que esta reducción forma parte de una tendencia descendente que se ha mantenido en los últimos meses gracias a las estrategias de seguridad implementadas en distintas regiones del país. Pese a la baja nacional, 8 estados concentran en el 54% de los casos de homicidio dolosos registrados en el país. El fenómeno conocido como mar de fondo provocó que el mar en Acapulco presentara un comportamiento inusual con oleaje elevado, espuma intensa y cambios visibles en la superficie que generaron alarma entre habitantes y turistas. Autoridades explicaron que este efecto no implica fuego real, sino corrientes oceánicas generadas por tormentas lejanas que provocan olas largas y continuas en la costa. Por ello, Protección Civil recomendó evitar entrar al mar y seguir las indicaciones de seguridad, especialmente durante los días de mayor intensidad de oleaje. El programa Jóvenes Construyendo el Futuro alcanzó 381 mil jóvenes inscritos en su más reciente etapa, consolidándose como una de las principales estrategias del gobierno federal para atender a personas de entre 18 y 29 años que no estudian ni trabajan. Esta iniciativa ofrece capacitación laboral en centros de trabajo junto con un apoyo económico mensual y seguro médico durante el periodo de formación. De manera paralela, autoridades destacaron el impulso de acciones complementarias como el programa de desarme voluntario que busca reducir la violencia mediante el canje de armas por apoyos económicos. Desde 2019, alrededor de 175 mil personas migrantes han obtenido la condición de refugiadas y se han integrado a la sociedad en México. Aunque los ingresos irregulares a territorio nacional bajaron 87% el año pasado, el número de solicitudes de asilo se mantuvo en 70.500, la misma cifra registrada en 2024. Con este volumen, el país se ubicó en el octavo lugar a escala global y en el primero en América Latina en la recepción de este tipo de peticiones, asegura el informe anual de la Agencia de Naciones Unidas para los Refugiados. Con el propósito de que la movilidad laboral no represente un obstáculo para ejercer su derecho a la educación, el Instituto Nacional para la Educación de los Adultos, el INEA, atiende a 950 58 jornaleros agrícolas migrantes con servicios gratuitos de alfabetización primaria y secundaria que tienen rezago educativo. El objetivo, de acuerdo con la Secretaría de Educación Pública, es para adecuarse al contexto sociocultural que atraviesan miles de personas en situación de movilidad en México. Hasta aquí este recorrido a través del territorio nacional, informó para Notinúcleo Elena Zúñiga.
2: Y con esta información vamos a una pausa a las 8:18 en la capital.
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4: Las inundaciones en Chiapas son un problema persistente que evidencia fallas estructurales en la planeación urbana y la gestión del agua. La reciente propuesta de ciudadanos e investigadores para reducir estos riesgos abre una ventana de oportunidades. Reconocer que las soluciones no solo deben venir desde el gobierno, sino también de la participación social y el conocimiento técnico. Uno de los puntos clave es entender que muchas inundaciones no son producto de la naturaleza, sino de la falta de mantenimiento y prevención, el taponamiento de alcantarillas, la acumulación de basura y la ocupación irregular de cauces agravan un problema que podría mitigarse con acciones constantes y coordinadas. Experiencias recientes han demostrado que labores como el desasolve y la limpieza urbana pueden reducir significativamente los riesgos si se aplican de manera sistemática. Sin embargo, el verdadero reto radica en transformar estas propuestas en políticas públicas. Ante eso, se requiere una estrategia integral que incluye infraestructura adecuada, educación ambiental y una cultura ciudadana de prevención. Además, la coordinación entre autoridades y especialistas es fundamental para garantizar que las soluciones sean viables y duraderas. Hasta el siguiente comentario.
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1: Ya estamos de regreso a las 8:21. Nos movemos a la meseta comiteca. Hay información importante que ha surgido en las últimas horas. Juan Méndez, muy buenos días.
2: Alex, un gusto saludarte como siempre a esta hora de la mañana desde esta región meseta comiteca Tojolabal con la información de lo que se ha generado en las últimas horas. Y es que déjame darte a conocer que trascendió de que en el tramo carretero Chimol Socoltenango fue asaltado un trailero que venía conduciendo un pesado camión y que sujetos desconocidos se llevaron esta unidad con toda la mercancía, por lo que de inmediato, como pudo, el conductor pidió auxilio a las autoridades, así como a sus compañeros, quienes inmediatamente las autoridades montaron un fuerte dispositivo para tratar de dar con este tractocamión, pero ya horas después se dio a conocer que en esta ciudad de Comitán, frente a Plaza Las Flores, donde ingresan varios tractocamiones en una pensión, ahí se detectó la plataforma con la mercancía que estaba siendo remolcada a otro tractocamión. Inmediatamente las autoridades detuvieron a las personas que estaban haciendo estas maniobras, pero el tractocamión original no se sabe dónde está. Hasta el momento continúan las investigaciones para poder dar con esta unidad. Ya los afectados levantaron su denuncia ante la instancia correspondiente. En más información, Alexander, te doy a conocer que las autoridades de seguridad cumplimentaron una orden de aprehensión en contra de un sujeto que es señalado como presunto responsable del delito de robo de vehículo. Y es que, de acuerdo con la información que se dio a conocer, este individuo, conjuntamente con otro sujeto, asaltaron a Alejandro N. en el tramo carretero Las Margaritas Comitán el pasado 27 de marzo de este año. Y es que, de acuerdo con la carpeta de investigación, el inculpado y otro sujeto a bordo de una motocicleta interceptaron a la víctima y amenazaron con arma de fuego, despojándolo de dinero en efectivo y de un vehículo marca Volkswagen para después huir con rumbo desconocido. Ya el presunto responsable fue puesto a disposición de las autoridades correspondientes, quienes definirán su situación legal en las próximas horas. Es el reporte, Alexander, de esta mañana desde la ciudad de Comitán.
1: Gracias, Juan, te agradezco el reporte y estamos atentos. Muy buenos días.
2: Días.
1: Ahí está Juan Méndez desde la región meseta comiteca Tojolabal, una gran gama de información que ha surgido en aquella región de Chiapas. Vamos con más información, 8:24. Mire este dato de interés. México pasó de 7 a menos de 2 hijos por mujer en 60 años. Los jóvenes replantean la maternidad y paternidad. Así lo da a conocer la UNAM. Ilse Valencia.
3: No deseo tener hijos porque siento que no forma parte de mi realización.
4: La cuestión mundial, el hambre, la economía, el cambio climático.
5: Como Giovanni y Michelle, cada vez más jóvenes deciden no tener hijos o hijas. Esto se ha reflejado en la disminución de la tasa total de fecundidad en países de la Organización para la Cooperación y Desarrollo Económico, OCDE. La tasa cayó de 3.3 hijos por mujer en 1960 a 1.5 en 2022.
6: Está reportando una baja desde hace varias décadas. Y esto es muy importante, sobre todo en algunos países, esto es muchísimo más fuerte.
5: México ha experimentado una disminución de casi 7 hijos por mujer en 1960 a poco menos de 2 en 2022. Sin embargo, comparado con los países de la OCDE, aún es de los que tienen mayor tasa, solo por debajo de Israel.
7: Sobre todo en los contextos urbanos es donde es notoria, ¿no?, esta disminución de la tasa de natalidad comparada con zonas rurales.
8: Las condiciones económicas no se dan para poder mantener a un ser.
9: Viven contextos de mucha competencia, digamos en el mercado de trabajo, en la educación, sobre todo en la cuestión del ingreso, ¿no?
10: del poder adquisitivo y yo me atrevería a decir la formalización del trabajo.
5: La OCDE documenta que entre las principales razones está la inflación y el costo de la vida. En México le sigue la baja oferta de trabajo, cambio climático y falta de acceso a salud mental.
8: No quiero tener hijos por la gran responsabilidad que esto implica ante los problemas sociales y ambientales que estamos inmersos.
11: Prefiero también la parte de ahorrar para viajar.
5: La baja en la natalidad podría traer mejoras en la calidad de la educación, mayor participación femenina en el ámbito laboral y beneficios medioambientales con la reducción de la presión sobre los recursos naturales. Pero también modifica la pirámide poblacional y esto traerá cambios.
10: En la seguridad social implica cambios en el mercado de trabajo. Yo creo que también va a tener eso, también que tener cambios en las políticas de natalidad.
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1: Ocho con 27 minutos, ya casi en la recta final. Vamos con Gerardo Gómez y los deportes. Gerardo, polémico el partido ayer entre Argentina y Argelia.
12: Así es, Alexander Pérez, saludo con mucho gusto. Muy buenos días a ti, a toda la gente que nos está escuchando en la primera emisión de Notinúcleo. Así lo es, la nota del día lo dio Argentina. Ayer la campeona del mundo debutó con triunfo contundente de 3-0 sobre Argelia, gracias a un triplete de Lionel Messi, quien igualó el récord histórico de 16 goles mundialistas que tiene, que ostenta Miroslav Klose. Pero como tú bien lo dices, Alexander, la polémica se desató luego que pues una fuerte entrada del astro argentino Messi sobre Aisha Mandy no fue sancionada ni por el árbitro Marciniaki ni por el VAR. La acción ha provocado numerosas críticas en redes sociales y ha abierto el debate nuevamente sobre si el astro argentino debió haber sido expulsado o no. Además, también ha habido discusiones por un gol anulado a Argelia, por supuesto fuera de juego, una jugada muy, muy cerrada. Así que la polémica ya encierra el entorno de Argentina. Es necesario puntualizar que la jugada de la falta de Lionel Messi sobre su rival fue cuando el partido estaba 1-0. Ahí está el triunfo de Leo Messi. También en partidos de ayer, mi querido Alexander, bueno, Francia 3-1 Senegal, Kylian Mbappé firmó un doblete, Noruega venció 4-1 a Irak, doblete de Erling Haaland, y como ya sabemos, pues, el triplete de Messi para derrotar a Argelia. La selección mexicana ya está en Guadalajara para esta justa mundialista, su segundo partido de este grupo. El tricolor de Javier Aguirre arribó a la capital jalisciense en medio de un recibimiento bárbaro para preparar el duelo de mañana ante Corea del Sur. Este encuentro, mi querido Alexander, definirá el líder del sector A, ya que ambos equipos ganaron en su debut. Y México viene de vencer 2-0 a Sudáfrica y enfrentará a los asiáticos sin César Montes por suspensión. Esto abre también posibilidades para algunos cambios en la alineación de el Vasco Aguirre. Hay que recordar que el zaguero central no estará en este partido y se habla de que Edson Álvarez podría entrar para suplirlo. También se habla de Jorge Sánchez, que podría tomar la banda de la derecha en lugar de Israel Reyes. Se habla de que Raúl El Tala Rangel sería el arquero titular, y en el medio campo, pues Eric Lira acompañará a Álvaro Fidalgo, y también el movimiento que se prevé es el ingreso de Gilberto Mora por el jugador de las Chivas, Brian Rodríguez. Hasta aquí el reporte, Alexander, buenos días.
1: Gracias, Gerardo, te agradezco el reporte, muy buenos días. Pues ahí tiene el tema con el todo lo que se está viviendo de esta justa mundialista. Hoy hay partidos para que pues tenga una cita ahí en su televisor. Portugal contra República Democrática del Congo a las 11 de la mañana, Inglaterra, Croacia a las 2 y Ghana contra Panamá a las 5 de la tarde, y por último Uzbekistán contra Colombia a las 8 de la noche. Y en este marco vamos con la cápsula del Mundial 2026.
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14: Con 22 años como profesional, Lionel Messi vivirá en Norteamérica el sexto mundial en su historia.
15: Tras 4 participaciones previas,
14: la Copa del Mundo de Qatar se convirtió en el torneo más importante para la Pulga, pues marcó 7 goles, 2 de ellos en la final, con lo que logró romper una sequía y poner su nombre en lo más alto del fútbol. Messi es uno de los pocos jugadores que lo ha ganado todo, pues en su palmarés encontramos, además del mundial pasado, 2 Copas América, 4 Champions League, 10 Ligas Españolas y 3 Mundiales de Clubes. En cuanto a premios individuales, Messi puede presumir 8 balones de oro, siendo el líder en solitario en ese rubro.
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1: Retirarnos, le doy a conocer que el presidente municipal de Tuxtla Gutiérrez, Ángel Torres, dio el banderazo de inicio a los trabajos de pavimentación de la calle Ocuilapa en el fraccionamiento La Misión. Acompañado de vecinas y vecinos, explicó que será una vialidad integral como parte del programa Calles Felices, con red de drenaje, agua potable, luminarias, banquetas, señaléticas, jardineras y pintura en las fachadas. La Universidad Autónoma de Chiapas abrió su convocatoria de selección para ingresar al doctorado en estudios regionales, el cual dará inicio en enero de 2027. El posgrado está dirigido a profesionales con formación previa en ciencias sociales, derecho y humanidades, que cuenten con experiencia en docencia, administración o investigación. Si desean postularse o requieren más información, puede comunicarse al teléfono 961-617-8000, extensión 5257, o enviar un correo a doctorado.der@unach.mx. Por último, en Tapachula, el presidente municipal Yamil Melgar Bravo presentó el nuevo Banco de Información y Proyectos, una plataforma tecnológica diseñada para fortalecer la planeación a largo plazo y mejorar la toma de decisiones en el ayuntamiento. Esta herramienta busca crear una cartera de proyectos estratégicos y técnicamente sólidos. Esta información, nos pasamos a retirar de esta primera emisión de Notinúcleo en cadena estatal. Muchas gracias por el favor de su sintonía a través de estos 60 minutos con lo mejor de la información local, estatal, nacional e internacional. Domingo de Asís en los controles técnicos, Daniel Torres a cargo de las plataformas digitales, en la dirección de noticias, licenciado José Ovilla. Soy Alexander Pérez y mañana jueves tenemos una cita a partir de las 7:30 de la mañana en la primera emisión, hoy a las 2:30 la segunda y a las 8 de la noche la tercera emisión de Notinúcleo. Creo que tenga usted un excelente miércoles.
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0: Ya en este momento, las 8:37, 8:37, pues bueno, señoras y señores, ya quedaron bien informados con nuestra primera emisión de Notinúcleo. Y no se despegue, porque a las 12 del mediodía llega nuestro programa en nuestra ciudad, donde su voz es escuchada. Y a las 2:30, la segunda emisión de Notinúcleo, para que usted quede bien informado de todo lo que acontece en nuestro terruño nacional. Y nosotros retomamos nuestra promoción habitual. 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Vamos a escuchar al Grupo Frontera. No se va, que en la DB de Tonalá.
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6: 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Las 8:45 minutos, escuchemos a la banda Estrella de Sinaloa, que no pare la fiesta aquí en Extremo 101.5.
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7: La crisis migratoria en la frontera sur cada vez muestra un rostro más preocupante, y es que durante el tercer encuentro de agentes de Pastoral de Movilidad Humana de la frontera México-Guatemala, representantes religiosos y organizaciones vinculadas a la atención a migrantes alertaron sobre el incremento de los riesgos que enfrentan a miles de personas que atraviesan Chiapas en busca de seguridad y mejores oportunidades. La desigualdad y la falta de oportunidades siguen siendo las principales causas que obligan a familias enteras a abandonar sus lugares de origen. Desde hace unos años, Chiapas se ha convertido en el principal punto de entrada y permanencia de los flujos migratorios en México, situación que plantea enormes desafíos humanitarios, sociales y de seguridad. La presencia permanente de miles de personas en movilidad también evidencia la necesidad de fortalecer la infraestructura de atención, los programas de asistencia y las estrategias de protección para grupos especialmente vulnerables como mujeres, niñas, niños y adolescentes. Más allá de las políticas de contención, el fenómeno migratorio exige una visión integral basada en la cooperación internacional, el respeto a los derechos humanos y la atención a las causas que originan el desplazamiento. Hasta el siguiente comentario.
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10: 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Las 8:53 minutos, los Tucanes de Tijuana nos cantan La Chona, aquí en la DB de Tonalá.
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7: Las 8 con 57 minutos. Pues bueno, señoras y señores, nos pasamos a retirar. Pero te dejo en la buena compañía de mi compañero Eric, aquí nada más, que va a estar con usted ahorita suplantando nada más tantito a nuestra compañera Gaby. Y te dejo con otra rolita más programada y nos escuchamos más al ratito. Y si hoy miércoles, ombliguito de semana, usted se porta muy, pero muy mal, ahí me invita y vámonos. Poca que pantan, compañero.
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Ya las 9 de la mañana, 9 de la mañana con 12 minutos. Oigan, muy buenos días. Hoy miércoles, ombliguito de semana, miércoles 17 de junio. Los saludo a su amigo Eric Rivelino, a nombre de mi compañera Gaby Domínguez. El día de hoy los voy a estar acompañando en este espacio del Vacilón Costeño, claro que sí. Pues ya estamos listos para llenar de música, de buena vibra y de mucha energía esta mañanita de miércoles. Ya estamos muy cerca del fin de semana, ya casi se siente, ¿no? Muchísimas gracias a todos los que están en la buena sintonía de Extremo 101.5 por no despegarse de nosotros. Como les digo, les voy a estar acompañando en este espacio hasta las 11 de la mañana. Un gusto estar con ustedes y que me dejen acompañarlos en este ombliguito de semana. Les recuerdo por ahí el número en cabina, el 966-663-0210. Por ahí se pueden comunicar. Pueden enviar sus mensajitos, notas de voz, mandar sus saludos, felicitaciones. Pedir algún tema que quieran disfrutar para bailar en esta mañana, claro que sí. Estamos muy pendientes, también pueden llamar al número, como les digo, 966-663-0210. Y con gusto vamos a estar para ustedes, para que disfruten de este bonito día.

0: pena cuando son ya las 9 de la mañana con 14 minutos.
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0: Ya las 9 de la mañana con 20 minutos, seguimos con mucho más aquí en Extremo 101.5 en la hora del vacilón costeño. 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

0: Ya las 9 de la mañana con 27 minutos. Oigan, muchísimas gracias por seguir aquí con nosotros en el Vacilón Costeño. Ya a esta hora de la mañana, muchos están buscando por ahí qué se va a desayunar, ¿no? Para ahí los amigos que andan trabajando, que están buscando qué vamos a desayunar el día de hoy, porque pues ya hace hambre, ya empieza a rugir el estómago a esta hora, ¿no? 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
0: Nosotros vamos al corte y seguimos con mucho más aquí en Extremo 101.5.
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6: Ya las 9 de la mañana con 35 minutos, seguimos con mucha más música aquí en el Vacilón Costeño. Escuchamos esto que es Sopa de Caracol con Banda Blanca en la DB de Tonalá.

0: Ya las 9 de la mañana con 33 minutos. Gracias por seguir aquí en la sintonía del Vacilón Costeño. ¿A poco no? 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
1: Ya las 9 de la mañana con 46 minutos, 9:46. 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
2: Ya las 2 de la mañana con 54 minutos, ya muy cerca de las 10. Córrale que no se le haga tarde, Y que no se le haga tarde para ir a surtirse de las frutas y verduras frescas de mejor calidad en Frutas y Legumbres Mari, porque los esperan con un amplio surtido de verduras frescas y frutas de temporada, Frutas y Legumbres Mari cuenta con dos direcciones diferentes, ya sea que si usted guste surtirse por mayoreo o por menudeo, claro que sí. 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

De las 10 de la mañana con 5 minutos, 10 con 5. Oigan, a esta hora ya muchos están desayunando, así que provechito por ahí a quienes ya están degustando los sagrados alimentos. Y para quienes todavía no, a quienes andan ahí en la chamba, pues hay que darle con todo todavía. Porque es muy temprano aún y todavía hay mucha energía para continuar con este día, claro que sí. ¿Qué es lo que quiere? Oigan, por ahí queremos mandar un saludo muy especial a nuestros amigos taxistas. Muchísimas gracias por estar acompañándonos en esta mañana, por siempre, siempre llevarnos con ustedes, por todo su recorrido, por toda su chamba. Muchísimas gracias por escucharnos diario. 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
10: Ya las 10 de la mañana con 14 minutos. Seguimos aquí con toda la energía en el vacilón costeño, claro que sí. Oigan, por ahí un saludo muy especial a nuestros amigos que nos escuchan en el mercado, Manuela Raizar, aquí en Tonalá. Muchísimas gracias. Hay que seguirle dando con todo. Ellos están desde muy temprano trabajando al servicio, pues, de toda la clientela, ¿no? 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
7: El avance del gusano barrenador en Chiapas se ha convertido en una señal de alerta que no puede minimizarse. Con más de 5.800 casos, la entidad encabeza los registros históricos en el país, evidenciando la magnitud de un problema sanitario que impacta directamente en la economía rural. Más allá de las cifras, lo que está en juego es la seguridad pecuaria y la estabilidad de miles de productores que dependen de esta actividad. El incremento de casos en distintas entidades del país confirma que no se trata de un fenómeno aislado, aunque estados como Oaxaca y Veracruz encabezan actualmente los reportes activos. La tendencia al alza revela que las estrategias de contención aún enfrentan desafíos importantes. La presencia del parásito, que también puede afectar a mascotas e incluso a humanos, eleva el problema a una dimensión de salud pública que exige mayor atención. Las autoridades han implementado medidas como el monitoreo permanente y la reapertura de una planta de moscas estériles en Metapa de Domínguez, una estrategia aprobada para controlar la reproducción del insecto. Sin embargo, estas acciones se requieren continuidad, coordinación, pero sobre todo, cursos suficientes para garantizar buenos resultados. Hasta el siguiente comentario.
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De las 6 de la mañana con 22 minutos. Muchísimas gracias por seguir aquí con nosotros en el Vacilón Costeño de Extremo 101.5. ¿A poco no? Una pierna por aquí. 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Y con esto mandamos también saludos a nuestros amigos que nos escuchan por allá en Cabeza de Toro. Muchísimas gracias por seguir en la sintonía de 101.5 Extremo FM. ¿A poco no? A mí me encanta el pollito. Vamos a escuchar este tema en voz del gran Fito Olivares. Es el Gallo Prieto aquí en la DB de Tonalá.

Ya las 6 de la mañana con 27 minutos. 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

0: De las 6 de la mañana con 37 minutos, seguimos con mucho más aquí en Extremo 101.5 en esta hora del Vacilón Costeño. Por aquí estamos leyendo sus mensajitos. Dice: hola, buenos días. Por este medio quiero felicitar a la señora Carlota Martínez, que le está arrancando una hoja más a su calendario particular. Ella lo sintoniza en el ejido Las Palmas, municipio de aquí de Tonalá. Los saludos van para ella de parte de todos sus hijos. Y los saludos vienen desde Guadalajara, Jalisco. Pues desde Guadalajara, Jalisco, y también de aquí de parte de Extremo 101.5, le mandamos un gran abrazo a la señora Carlota Martínez, que nos está escuchando por ahí en el ejido Las Palmas. Hoy es su cumpleaños. Esperemos se la pase de lo mejor y que Dios la siga bendiciendo. Disfrute este día en compañía de su familia, y ahí están los saludos desde Guadalajara, Jalisco para ella.
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0: Ya a las 6 de la mañana con 42 minutos. 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
0: De aquí 15 minutos y serán las 11 de la mañana, son las 10:45. 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

Seguimos con mucho más aquí en esta hora del Vacilón Costeño. Oigan, vamos a mandar saludos muy especiales a quienes nos escuchan hasta Salina Cruz, Oaxaca. Hasta allá llega la frecuencia al extremo 101.5. Dice, hola, buenos días, saludos, los escuchamos en Salina Cruz, Oaxaca, al interior de la refinería. Saludos y bendiciones a todos los que hacen posible este programa. Muchísimas gracias por estar en sintonía con nosotros en el Vacilón Costeño hasta allá, Salina Cruz, Oaxaca. Y vamos a complacer con algo más de música. Esto es a cargo de Junior Clan, como agua en las manos, aquí en la DB de Tonalá.

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2: Oigan, ya las 10 de la mañana con 53 minutos, nos estamos acercando peligrosamente ya a las 11 de la mañana. Por ahí mandamos saluditos al amigo de la cuchara veloz y a su chalán. Dice, les deseamos que Dios los bendiga siempre, te escuchamos en la colonia Hermano Cerdán, muchísima sección. ¡A darle con todo, chicos! Gracias, gracias por escucharnos, por dejarnos acompañarlos en esta mañanita de chamba. Pero hay que seguir con toda la actitud y con todas las ganas. Y con toda la mejor música, ¿no? Que tenemos preparadas aquí para ustedes en el Vacilón Costeño de Extremo 101.5.

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0: Hasta aquí el vacilón del día de hoy. 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
13: Oigan, son ya las 11 de la mañana con 4 minutos. Muchísimas gracias por seguir aquí en la buena sintonía de Extremo 101.5. ¿A poco no? 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
2: Las 11 de la mañana con 15 minutos. 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
1: ¿Qué le pasa a Lupita?
2: No sé.
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2: No sé.
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3: ¡Súbele! ¡Que ya llegó la fiesta! ¡Arranca!
0: Nosotros vamos al corte y seguimos con mucho más cuando ya son las 11 de la mañana con 21 minutos.
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3: Bueno, señoras y señores, ha llegado el momento de disfrutar de una suculenta riquísima ensalada turul a cargo de nuestra compañera Chata Gutiérrez.

Muy buenos días, amigos. Saludo a su Dios interior en este preciosísimo miércoles 17 de junio. Permítame recordarles quiénes son los que hacen posible que lleguemos hasta sus hogares todos los días, de lunes a sábado, de 11:30 a 12 del día. 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Y entramos de lleno a la ensalada turula.

0: que se pongan a reír y a escuchar la ensalada. Y si tiene usted alguna cosa que decir, pues marque el 30210. El 30210, mientras esté la ensalada turula, pues es, también sale al aire si usted va a felicitar o a alguien, ¿no? Si tiene algún quinceañero y si no lo tiene, también. 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Bueno, pues vamos a aventar nosotros, ¿no? Porque luego ya ven que cuando me agarra la carretilla de chistes, cuando vengo a ver ya se me pasó el tiempo. 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Espérame tantito, te voy a ver ahorita. Otra, voy a ver ahorita. Si tengo chistes, si tienes algún chiste, cuéntalo pues, manito. ¿No tienes ningún chiste? No. Bueno, pues entonces vamos a ver qué dice acá. ¿Cómo se dice en chino ministro de transporte? ¿Cómo se dice en chino ministro de transporte? Ya mi moto no camina. Órale. ¿Cómo se dice en chino ministro de transporte? Ya mi moto no camina. Bueno, pues ahí más o menos, ¿no? Otro, otro. ¿Por qué estás tan triste? A ver a quién le preguntan, porque no dice acá. ¿Por qué estás tan triste? Es que le presté a un amigo 50 mil pesos y ahora que me hacen falta, no me los da. Ah, pues hazte justicia tú solito. No puedo, porque me pidió el dinero para hacerse una cirugía estética y ahora ya no sé quién es. Ay, Dios, ahora ya no lo conoce. Ah, otro, otro. Qué menso, hay mucha gente mensa, ¿verdad? Yo quisiera encontrarme algún menso que me preste paga así. Ay, Dios. 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Otro comercial, porque ustedes, cuando estoy con los chistes, otro, quieren otro, y sí, ¿verdad? Bueno, pues entonces, aquí les va otro comercial. Saquen la libreta de la ensalada turula, anoten ustedes las direcciones, los teléfonos, ya saben que yo escojo siempre lo mejor para ustedes, ustedes tienen la última palabra. 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Qué bueno. Hola, ay, tatita, él siempre me espanta. A él sí no se lo llevaron, mira, que se lo debían de haber llevado. Ay, Dios. Venía a portarte mal aquí, venía a contar un chiste. Bueno, vamos a ver si encontramos aquí otro chiste, mano. A ver, dice acá. Un muchacho le dice alarmado a su papá, ¿no? Papá, tengo un problema de faldas, papá. Dice el señor. El señor le responde, ve, mijito, dime, hijo, ¿cuál es? El señor espantado, ¿no? Es que no sé qué falda ponerme. Ay, Dios. Otro. ¿Tú sabes cuál es el colmo de un nopal? A ver, ¿saben ustedes cuál es el colmo de un nopal? No te duermas, ¿eh?
1: Que tenga espinas y no se pueda picar.
0: Fácil, manito. Que se le caiga la baba y no poder evitarlo. Ah, sí, se le cae la baba al nopal. Ahí está, ahí está. ¡Otro, otro! ¿Así que soy estéril, doctor? ¿Y es posible que se lo transmita a mis futuros hijos? ¡Ay, Dios, eso no se transmite! ¡Otro, otro! 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Que me voy a ir con otro comercial. Pero antes, déjenme decirles de aquí, de un no sé si conocen al Topo. ¿Conocen el Topo ustedes? Sí, el Topo. Aquel no, pero yo sí. Ándale, escarba. Por eso, un topo puede cavar un túnel de casi 100 metros de largo en solo una noche, fíjate. Así es que yo creo que los albañiles debían de llevarse de topos, ¿verdad? Fíjate, en un ratito escarban todo eso. Ahí está Tita. Y también les quiero decir que en el sur del África es mejor enfrentar a la víbora, órale, a la víbora de la mar, esa no, miren, es mejor enfrentar a la víbora mamba, no mampa, mamba negra, machete en mano, que salir corriendo de su presencia. Es tan rápida que mata al que huye sin darle oportunidad alguna. Órale, así es que hay que luchar con ella, en el momento que la veas, no correr porque te va peor. 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Órale, apúrate ligero, chata. Ay, Tatita, me están apurando, así es que tengo que decirles otro comercial. Saquen su libreta, por favor, y chequen. 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Vamos a ver. Hola, chatita, buenas tardes. Si me puede saludar a mi hermana Reina Luz Pérez de Los Santos, de parte de su hermano Rey David. Te escuchamos en Paredón y por favor, súbele al burro. Bueno, lo voy a subir al burro, pero también te voy a subir a tú, porque tú le estás mandando los saludos. Entonces, los saludos, las felicitaciones o saludos van a Reina Luz Pérez de Los Santos, de parte de su hermano Rey David, que están escuchando en Paredón. Así es que ¡Ven para acá! El burro, que lo traigan, pues. Tráelo, pues, el burro. Ay, Tatita, como que no quería, ¿verdad? Medio roncón el jodido. Ay, Tatita. Pero ni modo, complació, hermano, complació, ¿no? Y ni modo, no podemos decir nosotros nada. 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Ay, Tatita. Agua. Si se quiere viajar lejos, no hay mejor nave que un buen libro. Órale. Así es que agarren ustedes su libro, porque yo sí de repente leo libro en mi casa. Yo sí. Confía en el tiempo, que suele dar dulces salidas a muchas amargas dificultades. Así es que confía en el tiempo. Déjaselo al tiempo. 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Ay. ¿Ah? No, este es este. Que siempre sí, nada más, ¿verdad? Sí, es cierto. 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Voy a mandar saludos para todas las quinceañeras del club, las amigas. Todavía existe el club de las amigas. Si no, de todas maneras le mando saludos a la señora, a la guapa señora Ivette Molina Farro, a Yaya Aceituno, con mucho cariño. También a toda aquí, también a Margot Antonio, a esta niña, bueno, a todas las del club que ahorita se me amontonan, todas quieren que yo las pase y se me amontonan aquí en la cabeza. Pues no se puede, manito, no se puede, ¿verdad? Solamente que yo las haga bulla así, no, son amigas, son amigas. Ay, Tatita, no chequé aquí, pero ya no hay mucho tiempo. Ya no hay mucho tiempo, pero nosotros también así le hacemos, ¿no? Rápidamente nos vamos aquí con, vamos a mandarle a la profesora Dinora Disner. Saludos, Dinora Disner. No sé si me mandaste algún mensaje para ofrecerlo, no sé. Dinora Disner, también a Billy Joel, a todos los de aquí, los de Voces Ciudadanas, con mucho cariño les mando sus saludos también a los de Voces Ciudadanas, así también les mando saludos a la Sociedad Turula, que se juntan también ahí un resto de señoras, qué bueno que los maridos la dejen, que no sean como otros maridos, ¿qué vas a chismosear? Nada más vas a esto, al otro, ¿qué les importa? ¿A poco uno les está preguntando cuando se van también por ahí? Y luego se van a A-E-I-O-U. ¿Y qué les está uno preguntando? Dejen a sus esposas que vayan a sus reuniones. Puras reuniones de tomar cafecito somos. No hay otra cosa. Y de comentar asuntos o chismes. Esos son. Y a todo dar. Pues sí, ¿no, manito? Pues sí. ¿Qué más? Vamos a mandarle saludo también aquí al amigo Gerardo Matus. Allá en Sinaloa. Gerardo Matus. ¿Qué? Ya me hacen señas que ya me voy, yo obedezco porque ahorita sí es hombre el que está ahorita aquí, ese sí me va, yo soy hombre. Bueno, regreso mañana, ya saben, sean todos muy felices, buenos días, buen provecho. Su amiga La Chata Gutiérrez, como todos los días, les recuerda que la risa es remedio infalible.

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2: Son las 12, la hora de La Tonalteca.

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1: Las 12:04.
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amigos, muy buenas tardes en este miércoles ombligo de la semana 17 de junio del 2026. Me es grato poderle dar la más cordial bienvenida a este espacio de denuncia ciudadana y de opinión pública nuestra ciudad en este 17 de junio del 2026. Le saluda con el gusto de siempre su amigo y servidor Eduardo Espinosa Antonio. Y estoy disponible a través de la línea telefónica para que nos marques, te comuniques conmigo a través del 966-6630210, ya sea a través de una llamada directa o a través de un mensaje de WhatsApp. Vamos a estar con mucho gusto para atender sus reportes, sus denuncias y desde luego para darle seguimiento a lo que dejamos pendiente el día de ayer martes. En estos momentos la temperatura en la Tierra del Sol es de 33 grados. En esos momentos es lo que marca el termómetro aquí en la ciudad de la eterna, del eterno verano, y desde luego también allá en la ciudad de Arriaga la temperatura en esos momentos es de 34 grados. Bueno, agradezco a quienes están comunicando con nosotros en esta plataforma de nuestra ciudad. Nos están consultando del por qué no ha habido suministro del vital líquido en lo que es Infonavit del Prado. Y están consultando a través de este medio para que podamos enlazarnos con la dirección de Zapam. Vamos a comunicarnos con mucho gusto más adelante si tenemos otro reporte más con el tema del agua. Claro, aquí cabe aclarar, ¿no?, que si llovió en la parte alta de aquí del municipio, es posible que el agua esté revuelta en estos momentos, ¿no? Usted conoce bien la mecánica, llueve. Y hay que cerrarle las válvulas para que el agua no llegue sucia hasta los hogares, ¿no? Aunque claro, no ha llovido aquí en lo que es la zona urbana, ha habido muy poca lluvia. En otros puntos definitivamente no ha llovido, pero posiblemente en la parte alta se está dando esta situación, ¿no? Aparte ya de lo que es el cerro y la montaña. Así que de todas formas vamos a consultar el dato con la dirección de Zapam, con muchísimo gusto, para que los amigos de Infonavit sepan exactamente cuál es la situación por el cual no está llegando en estos momentos el vital líquido. Bueno, hoy 17 de junio, amigos del auditorio, hoy se celebra principalmente el Día Mundial de la Lucha contra la Desertificación y la sequía, establecido por las Naciones Unidas para concientizar sobre la degradación de los suelos y la escasez de agua. Hoy, Día Mundial de la Lucha contra la Desertificación y la Sequía. Son las 12:10. Y bueno, antes de pasar con más información que tenemos en estos momentos, quiero adelantarme para dejarles en conocimiento que vamos a tener visita en cabina. Vamos a tener al sargento Roily, quien viene precisamente del 61 Batallón de Infantería, viene a brindarnos información respecto al servicio militar encuadrado, para que usted que nos está escuchando o aquellos jóvenes que están interesados en este tema estén muy pendientes con la información que nos van a proporcionar. Son las 12:10. Bueno, tenemos más reportes. Leo este mensaje y vamos a pasar ya en unos momentos más con la entrevista. A ver, tengo aquí, dice: muy buenas tardes, Eduardo. Ayer te hicieron llegar un reporte sobre las bolsas de desecho de alcantarilla que habían dejado los trabajadores de limpieza, y como no vi respuesta en tu programa, me dirijo directamente al ciudadano presidente para que les hagan llegar las fotos, y le agradezco su pronta respuesta a lo que les hicimos llegar. ¿Ya qué? A lo que hice llegar.

0: otra decía que estaba por en Plazuelas de San Francisco, cuarta calle, algo así teníamos en el mensaje. Entonces consultamos para que nos dieran información exactamente dónde estaban esas bolsas. Sí, de todas maneras, agradezco la información, pero si es un agradecimiento, con mucho gusto lo dejamos públicamente, ¿no? Si esto fue a través de la petición, a través del presidente municipal, por el cual ya llegaron a traer las bolsas o siguen allí todavía y se está solicitando la, la ayuda, la petición a través del alcalde municipal. Pero bueno, ahí dejamos el comentario, ojalá me puedan allí aclarar para que lo dejemos públicamente. Bueno, son las 12:11, les recuerdo, línea telefónica, vamos a ir a una pausa rápidamente y en unos momentos más regresamos. Nuestra línea telefónica es el 966-663-0210. Son las 12:12, ya estamos en nuestra ciudad.
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0: Bueno, amigos del auditorio, ya estamos de regreso en este miércoles y como les estaba comentando antes de ir al corte comercial, hoy tenemos visita en cabina con una información muy importante que nos vienen a platicar el sargento segundo de infantería Roily Sánchez Lazo, a quien saludo con mucho gusto en esta tarde. Sargento, bienvenido.
1: Muchas gracias, estamos nuevamente aquí con ustedes en la 101.5 Radio Núcleo para pues seguir continuando invitándolos a todos y cada uno de los jóvenes de entre 18 a 29 años de edad a que participen. Tenemos dos modalidades actualmente ya del servicio militar, tenemos las sesiones sabatinas y tenemos el servicio encuadrado por 3 meses. Ahorita les recalco, tengo una posibilidad de que todos aquellos que tengan ya su cartilla inicien su periodo de adiestramiento el día 22 de junio de este año. Ya estamos a 2 días. Si cuentan con su documentación, su cartilla, acta de nacimiento, CUR, credencial de lector, y también así como un certificado de estudios, es de secundaria, preparatoria, el que ustedes tengan a la mano, pues iniciamos su trámite. La ventaja que siempre le voy a hacer de conocimiento de que en la sesión sabatina pues tienen que viajar aquí al batallón. Okay. Y allá en las sesiones del servicio militar encuadrado tiene que ser en el Sabino y nosotros les proporcionamos el transporte del batallón hasta el Sabino. Okay. Allá en el Sabino ustedes van a tener vestuario, alimentación, equipos. Sus adiestramientos comienzan de lunes a sábado. Los sábados les damos un ratito de tiempo para que puedan ustedes salir a hacer algunas actividades recreativas familiares. Y el domingo nuevamente nos estamos viendo a las 21 horas allá en la séptima compañía del Servicio Militar Nacional para que volvamos a retomar con ímpetu nuestra siguiente semana y así por 3 meses. Tenemos muchas actividades en las que ustedes pueden participar en los eventos deportivos que la Secretaría de la Defensa Nacional desarrolla con diferentes instituciones. Tenemos también lo que a mucha gente le llama la atención, que son las prácticas de tiro, que son una experiencia única, inigualable. La última sesión que tuvimos aquí en el batallón de servicio militar, se quedaron con las ganas porque pues les faltaron un poquito más de disparos, pero sí, todos ellos participaron en las prácticas de tiro y pues en el servicio militar encuadrado en el Sabino es más el tiempo que es con el que se cuenta y pues realizan más.
0: Ese es parte del proceso del Servicio Militar Nacional. Ya nos comentaba, sargento, que hay dos formas de cumplir, ¿no? Lo que es en sesiones sabatinas y el encuadrado por 3 meses. Sesiones sabatinas, pues ya lo que dice, ¿no? El propio concepto. Son los días sábados. Y esta modalidad, ¿qué otra cosa más podemos compartir de esta modalidad en comparación con el encuadrado por 3 meses?
1: Pues la diferencia es de que pues los días sábados se van a, muchos de ustedes ya tienen compromisos. Esa es una situación que ha afectado tanto la realización del servicio militar. Entonces los sábados muchos de ustedes pues se ven limitados porque en ocasiones trabajan, en ocasiones estudian. Y cuando tú decides realizar el servicio militar encuadrado por 3 meses, ya te dedicas exclusiva y únicamente al servicio militar allá en el Sabino.
0: Ok.
1: Aquí los sábados…
0: Esto es de lunes a domingo.
1: De lunes a sábado.
0: De lunes a sábado.
1: Si te portaste bien y no tienes ningún tipo de correctivo disciplinario en la compañía, pues sales franco a disfrutar un ratito de tu tiempo con tu familia, con tus propios compañeros que vas a ir formando ahí en la compañía. En el servicio militar sabatino, la ventaja es que viajas nada más los sábados. Claro. La desventaja es que tienes que hacerlo por 6 meses.
0: Esta es de la nueva modalidad ahora que ha establecido el gobierno federal.
1: Así es. El gobierno federal estableció recientemente que el servicio militar en sesiones sabatinas se realice en dos escalones. El primer escalón comenzó el 14 de febrero de este año y culminó el mes pasado.
0: Sí.
1: El nuevo escalón, las nuevas actividades de sección de servicio militar encuadrado van a iniciar el 1 de agosto. Para todos aquellos que no alcancen a entrar ahorita al encuadrado, que se vayan al Sabino con su documentación, Les hago también de su conocimiento que el día 1 de agosto comienza el servicio militar en las sesiones sabatinas, así que vayan preparándose para julio, para empezar a entregar sus cartillas. Se van a establecer los módulos de recepción, entrega y recepción de cartillas, ya sea en el Palacio o en los diferentes lugares de aquí del municipio donde acostumbramos a colocarnos.
0: Muy bien. Sargento, hablemos de la importancia de obtener este documento.
1: Tenemos una gran gama de oportunidades al tener nuestro servicio militar encuadrado o el servicio militar en sesiones sabatinas. Me he encontrado con jóvenes que quisieran en el momento sacar su cartilla. Me dijeron, es que yo no la saqué cuando tenía 18 años y ahora me la están pidiendo en el trabajo.
0: Okay.
1: Oiga, yo no la saqué cuando tenía yo 18 años y ahora mi título no me lo entregan porque pues es un requisito indispensable.
0: Okay.
1: Oiga, tengo una situación de que mi cartilla es la que ocupo para adquirir un arma de fuego en la DECAM, allá en la Ciudad de México.
0: Ajá.
1: Y pues la piden liberada y concesión sabatina. Y la importancia de poder adquirir también, pues en este caso, un artefacto de este tipo, pues requiere de un adiestramiento, un conocimiento básico en armamento que pues le proporciona uno en el servicio militar. Tenemos muchísimas muchos aspectos sociales en los que pues el solo hecho de realizar el servicio militar como una obligación, porque pues así lo marca la Constitución, jóvenes mexicanos de 18 años tienen la obligación de realizar su servicio militar.
0: Muy bien, perfecto. Esto es muy importante, amigos del auditorio. Ahorita voy a leer algunas de las preguntas que ahorita nos están haciendo, sargento, respecto a lo que es la cartilla militar. Bueno, entonces, hablamos que el próximo mes de agosto comienza para los que estarán en sesiones sabatinas.
1: Así es.
0: Para el próximo mes de agosto. Ok, tenemos aún tiempo, por favor, jóvenes que están por hacer su servicio militar, ¿cuáles son los requisitos, sargento? Hace rato nos decía que hay que acudir ahí a las instalaciones del Palacio Municipal. ¿Habrá un módulo también ahí en las mismas instalaciones por parte del batallón?
1: Ok, quiero hacerle de conocimiento a todos los que nos escuchan en estos momentos, que la cartilla se llama cartilla sin liberar. O sea, es la
0: cartilla sin liberar.
1: Cartilla sin liberar. Uh-huh. Para que no nos confundamos, yo la voy a seguir manejando como toda la vida y todos los municipios y casi la mayor parte de las instancias la conocen, como precartilla. Okay. Muy bien, la precartilla se saca en las juntas de reclutamiento que se encuentran en todos los palacios municipales o los locales que así los gobiernos municipales decidan para establecer el módulo, como lo es en el caso de Mapastepec, que no se encuentra en el directamente en el Palacio Municipal, sino que tienen que acudir al mercadito para elaborar su cartilla. O en Tuxtla Gutiérrez, que no se acude a la séptima región, que tiene que acudir a un costado del SAT, donde está el puente a desnivel, ahí se encuentra el módulo de cartillas en Tuxtla. Entonces, en esos lugares es donde nosotros, los jóvenes de 18 años o que vamos a cumplir 18 años, debemos de acudir con nuestra acta de nacimiento, nuestra credencial de elector, en el caso de ya tener 18 años, de llegar con nuestra CURP, una constancia de domicilio, un recibo de luz, y una vez teniendo estos documentos, ir con el operador de la mesa de reclutamiento, quien nos va a hacer la recomendación del corte de cabello. Las fotografías deben de ir con el cabello corto, sin anteojos, sin bigote, sin barba y el cabello corto. Okay. Y eso también es muy importante, porque luego dicen, no, es que ya fui a sacarme las fotografías, y llegan con fotografías instantáneas, muy brillosas, donde ya la tinta del sello que se ocupa para sacar las huellas no pega. Y posteriormente les dicen, no, pues es que no sirve tu foto, y llegan inclusive con algunos molestias, oiga, es que tengo que volver a sacarlas. Bueno, por eso tienen que acudir con la junta de reclutamiento, el operador les va a decir cómo debe de ser la fotografía, el papel, el tipo de papel, el tamaño de la fotografía, para que ustedes acudan con todos sus requisitos y las fotografías bien tomadas.
0: Muy bien. ¿En qué días y qué horarios pueden acudir los jóvenes, sargento?
1: Ok, para lo que es la elaboración de las cartillas es horario de oficina de los municipios.
0: Okay.
1: Cada municipio determina sus horarios de sus funciones. Por lo regular que ha sido es de 9 de la mañana a 2 de la tarde, que es, okay, que ese es un horario normalmente de oficina. Hay quienes atienden hasta un poquito más tarde, hay quienes son del tiempo que marca su actividad. Y para los que ya tienen su cartilla y quieran acudir para lo del servicio militar encuadrado, que ya estamos a un día o dos de poder iniciar con las actividades, pueden acudir al 61 Batallón de Infantería. Les repito, llevan su precartilla, acta, CUR, credencial de lector y también su constancia de residencia en su caso, o si no cuentan con ella en el momento, pues con un comprobante de domicilio que puede ser el recibo de luz.
0: Muy bien, perfecto. Hablando en cuestiones de reposición de cartilla, se me extravió el documento, ¿cómo le podemos hacer, sargento?
1: Tenemos como base primordial conocer nuestra matrícula, nuestra matrícula es importantísima. Okay. Aquellos que pues han realizado el servicio militar, pues se lo han aprendido y se aprenden su matrícula de memoria, y si se les pierde la cartilla, pues no importa, van a una zona militar y solicitan la reposición. Ahora, okay, bien, ¿qué es lo que necesitamos? Nuestra matrícula para que nos busquen en el sistema, y una vez en el sistema, por iniciar con el proceso de reposición de cartillas. Muy sencillo, llevamos los mismos documentos: acta, CUR, credencial de lector, las fotografías otra vez las tenemos que tomar. Es importante también que entendamos que la cartilla que vamos a reponer tiene costo.
0: Ok, eso es el que íbamos a preguntar.
1: Ahí sí tiene, okay, costo. La que expide el Palacio Municipal, por lo regular la pura cartilla es parte de un procedimiento que el municipio ofrece de manera gratuita, y cuando ya es una cuestión de cuando nos encontramos con la situación de que la cartilla está liberada, también tiene otro costo importante. Tiene que ser en el municipio.
0: Okay.
1: Tiene, uh-huh, que ser en el municipio de donde la sacamos. Es decir, yo soy del municipio de Tonalá, mi acta es de Tonalá, a mí me corresponde realizar la reposición de cartillas en la 36 zona militar, Tapachula, okay, Chiapas. Ahí se encuentra la oficina de reclutamiento de zona, donde vamos a solicitar de manera escrita, me permito solicitar la reposición de mi cartilla, en virtud de que durante el mar de fondo mi documentación se deterioró y ya es ilegible.
0: Okay.
1: De esa manera ya se inicia con el procedimiento de reposición de cartilla. Okay. Si la cartilla estaba liberada, tiene otro costo mayor. La pura cartilla anda fluctuando entre 380 a 400 pesos.
0: Okay.
1: Y la hoja de liberación en otros 300 pesitos.
0: Okay.
1: Entonces no es un gran... no se puede decir que no la podemos sacar, pues podemos acudir a nuestra zona y hacemos nuevamente la reposición.
0: Muy bien, perfecto. Sargento, su participación es muy importante el día de hoy. Hay muchas preguntas aquí a través del WhatsApp. Vamos a leer algunas por cuestiones de tiempo. Una persona pregunta por acá, dice: buenas tardes, ya están otra vez reclutando más jóvenes, pero ¿qué pasa con los que acaban de terminar? ¿Cuándo les van a entregar la cartilla? Esa es una pregunta.
1: Ok. Ese es precisamente el propósito de mi visita aquí a la radio, hacerles llegar la información. Vamos a plantearlo de esta manera. Yo, joven, egresado del CEBETIS, del COBACH, de la preparatoria, de la prepa 1, prepa 2, instituciones de nivel medio superior, que cuando egresamos pues cumplimos los 18 años. ¿Qué debo de hacer? Primero, cumplir 18 años implica acudir a nuestro módulo del INE y elaborar nuestra identificación oficial. Sacamos nuestra INE, porque pues es un proceso que muy pocos prevén. Entonces tenemos 18 años, sacamos nuestra INE. Posteriormente, ya con nuestra INE, acta, CUR, credencial de elector, acudimos a la junta de reclutamiento que se encuentra en el Palacio Municipal, e iniciamos con el procedimiento para la elaboración de la cartilla sin liberar, lo que les comentaba, la famosa precartilla.
0: Okay.
1: así lo vamos a plantear de esta manera. Yo, joven de 18 años, quiero mi cartilla. ¿A dónde debo de acudir? A la junta de reclutamiento de nuestro palacio municipal. En ese lugar debo de llevar acta, CURP, credencial de elector, mi comprobante de domicilio, así como las fotografías debidamente tomadas con el papel adecuado y con el corte de cabello reglamentario.
0: Ok, ellos son los que aún todavía van a llevar a cabo sus sesiones sabatinas, ¿no? O de encuadrado.
1: Pues la precartilla como tal, se las manejo como precartilla como tal, le sirve para ambas situaciones.
0: Ok, los que ya hicieron su servicio, es la misma situación.
1: Así es.
0: Es el mismo procedimiento.
1: Una vez que una persona adquiere su precartilla, ya la puede utilizar para causar alta en el ejército mexicano, para realizar su servicio militar en sesiones sabatinas, para realizar su servicio militar encuadrado en la compañía del servicio militar que le corresponde. Uh-huh. En este caso, a los jóvenes de este estado le corresponde el Sabino, es en Tuxtla Gutiérrez, y como les repito, el transporte se les proporciona de aquí del batallón hasta el Sabino, y vestuario, equipo, alimentación, todo eso se les cubre allá mismo en la séptima compañía.
0: Bueno, ojalá, esperando que haya quedado resuelta ahí la pregunta, aclarada la duda que tiene la persona que nos escribió, aunque también pudo haber sido su pregunta con la cartilla ya liberada una vez terminó su servicio militar. Sí, este documento se les entrega una vez terminan su servicio, sargento.
1: Así es.
0: Ok, entonces este joven ya debió haber tenido su documento en mano.
1: Ok, a todos aquellos jóvenes que iniciaron su sesión sabatina, no faltaron, acudieron puntualmente,
0: okay,
1: y estuvieron, uh-huh, en las actividades dentro de las 23, dentro de las 46 sesiones que son de los sábados. Al término, al concluir su servicio militar, se les entrega su documentación liberado.
0: Ok.
1: Ahora bien, es importante, y qué bueno que lo preguntan, porque muchas de las ocasiones dicen: oiga, yo entregué mi cartilla, pero me salí y ya no la liberé. Bueno, si están en tiempo y forma, pueden acudir a solicitarlas con su recibo, y se les elabora un contrarrecibo y recuperan su cartilla. En el caso de que ya ustedes no acudan a liberar su cartilla y ahí la dejaron, les comento que pues van a tener que realizar el proceso de reposición de cartilla,
0: okay,
1: porque esas cartillas se incineran, no quedan en un expediente. En ocasiones tardan hasta 3 meses en las juntas, pero posteriormente a esos 3 meses se procede a incinerar. ¿Qué es lo que voy a hacer? Saber mi cartilla, conocer el número de mi matrícula e iniciar con el procedimiento de reposición en la 36 zona militar.
0: Muy bien, perfecto. Y por último, sargento, mi hijo es discapacitado. Dice, no pudo hacer su servicio militar. ¿Cómo le puede hacer? Él tiene 27 años.
1: Aquí tenemos un aspecto muy importante que vamos a abordar de esta manera. La obligación de las juntas de reclutamiento con relación a lo que es personas con capacidades diferentes es elaborar la cartilla. Uh-huh. Una vez elaborada la cartilla, pueden acudir al centro de reclutamiento, que es el 61 batallón en este caso, pero como tal no va a realizar el servicio militar.
0: Servicio. Uh-huh.
1: Se les va a expedir una hoja que van a presentar para que se les elabore es un anexo a la cartilla donde ya quedan exentos, excluidos del servicio militar, por una cuestión de salud. Asimismo, pueden acudir aquellos que van al clérigo, o en este caso, jóvenes que tienen una denominación religiosa que no les permite,
0: okay,
1: tener el contacto directo con el con armas,
0: okay,
1: entonces ellos pueden acudir a la junta de reclutamiento, elaborar su cartilla sin liberar, su precartilla. Posteriormente, en las fechas que son para el inicio de las actividades, como sería pues en este caso el 1 de agosto, acuden ellos y hacen la manifestación por escrito de que, en virtud de pertenecer a la denominación religiosa, sociedad anónima, de sociedad religiosa, no podemos realizar actividades que incluyen armas de fuego.
0: Okay.
1: Por lo que solicito se me exente del servicio militar y se les exenta solo y únicamente a personas que tienen capacidades diferentes o en su caso a personas que pues realizan actividades dentro de alguna denominación religiosa o clérigos como tal.
0: Muy bien. Muy bien, perfecto. Pues son muchísimas preguntas, sargento, que nos están compartiendo, porque cuestiones de tiempo no nos podemos exceder más, pero tenemos la esencia de lo que nos viene a compartir el día de hoy, sargento. Para quienes tienen dudas y quieren hacer pues más preguntas aquí al sargento Roily, ¿dónde se puede comunicar la ciudadanía o ya sabemos que pueden acudir directamente al 61 Batallón de Infantería?
1: Claro que sí, tenemos las puertas abiertas a todos los jóvenes que ya cuentan con su cartilla sin librar, su precartilla. Uh-huh. Las puertas del 61 Batallón de Infantería van a estar abiertas ya hoy, mañana, para realizar el chequeo de la documentación. Cabe mencionar que también vamos a realizarles un pequeño examen médico. El doctor los está esperando prácticamente el día de hoy y mañana. Una vez realizado el examen médico y entregado su documentación, estamos ya en disposición de empezar el día 22 de junio con el servicio militar encuadrado en la séptima compañía, el Sabino Chiapas.
0: Sí.
1: Entonces, para no revolverlos, son tres aspectos muy importantes. ¿Dónde saco mi cartilla? En el Palacio Municipal. ¿Qué requisitos debo de cumplir? Debo de ser de 18 años a 29 años. Llevar mi cartilla, llevar mi acta, mi CURP, mi credencial de lector, así como mi comprobante de domicilio y mi certificado de estudios. De esa manera iniciamos con el procedimiento de elaboración de nuestra cartilla. Segundo aspecto que debemos de tomar, servicio militar encuadrado en la séptima compañía. Ya tengo mi cartilla sin liberar y quiero realizar la liberación. Acudo al 61 Batallón de Infantería con los mismos documentos, acta, CUR, credencial de lector, un comprobante de domicilio y ampliamos allí la información y si requerimos más documentos, ahí mismo se los solicitamos.
0: Muy bien.
1: Para las sesiones sabatinas, jóvenes tienen que sacar su cartilla. Es importante que ya estén pensando en elaborar su cartilla igual, de la misma manera. Tengo 18 años, voy por mi INE hasta el módulo, inicio mi trámite. Una vez obteniendo mi INE, procedo a iniciar mi trámite, INE, CUR, credencial de lector, acta de nacimiento, mi comprobante de domicilio y mi certificado de estudios. Acudo al módulo en el Palacio Municipal. Una vez que ya tenga yo mi precartilla, acudo al módulo de entrega y recepción, porque el primero de agosto iniciamos con las sesiones sabatinas, que van a tener pues del sábado del primero de agosto hasta terminar prácticamente en noviembre. Entonces, bueno, tenemos que iniciar ya prácticamente de manera urgente con las elaboraciones de nuestras cartillas para poder estar en condiciones de entregarlas en los módulos. Les quiero dejar los números telefónicos, quiero
0: muy
1: ampliarle
0: bien,
1: muchos,
0: adelante.
1: Quiero darle todos los números telefónicos para que ustedes marquen con toda la confianza del mundo. En el caso de que ustedes marquen de llamada normal y no entra la llamada, en el batallón por lo regular tenemos un problemita de señal, pero todas las llamadas de WhatsApp entran. Ahí estamos entonces al 966-104-3973, al 966-109-1251. Y este número, aunque les parezca, pues es un número de un compañero que pues viene de otro lugar, es al 66-7315-6602.
0: Muy bien, perfecto. Pues ahí está, señoras y señores, la información para que aquellos jóvenes que están ya, desde luego, por cumplir con este requisito importante, el Servicio Militar Nacional, con estas dos formas de cumplir con México. Sargento, gracias por su visita, gracias por toda esta información que nos ha compartido, por su presencia el día de hoy en este miércoles 17 de junio.
1: Le agradezco mucho que nos hayan dado la oportunidad nuevamente a Radio Núcleo. Les agradecemos muchísimo al 101.5 la oportunidad que siempre nos han dado aquí de estar con todas ustedes. Hasta luego.
0: Muy bien, estuvo con nosotros el sargento segundo de infantería, Roily Sánchez Lazo. Son las 12:42. Vamos a la pausa y regresamos.
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0: Son las 12:45, estamos de regreso. Bueno, continuamos. Hay preguntas que ahorita dejamos en conocimiento con el sargento Roily. Ahorita vamos a pasar otros más a través de su del número que nos han compartido. Uno de ellos es el número precisamente del sargento. Son las 12:46. Dice Lalo, muy buenas tardes. Queremos pedirle ayuda. Parques y jardines para que vengan a podar el árbol de almendra que está muy crecido y pueden caer las puede caer a las casas de los vecinos aquí en Plazuelas de San Francisco, cuarta entrada al fondo. El árbol se encuentra en la calle, no en el patio. Los cables se ven que se ven es de luz. ¿Qué? Bueno, los cables de luz van bajo tierra. Le envío foto del árbol. Que tengas una excelente tarde y bendiciones. Bueno, ok. Es de cable de paga, bueno, de televisión de paga. Es la información que nos envían de Plazuelas de San Francisco. Bueno, gracias por hacernos llegar el reporte. Aunque, bueno, sí ya veo muy alto el árbol. Está casi por llegar también. Veo hasta arriba y unos cables de alta tensión. Bueno, habría que primeramente consultar con, en este caso, con Protección Civil de primera mano, porque este tipo de trabajos de poda de árboles, tal como lo comentábamos hace unos días, me parece que el día de ayer, bueno, anteayer lo estábamos comentando, del tema de la poda de árboles, es responsabilidad, ¿sí?, de los propios dueños, si está en el patio, si está en la calle, es responsabilidad de los dueños podar sus árboles en tiempo y forma, porque los van dejando que crezcan y ese es el problema que después resulta. Hay quienes no quieren gastar, no quieren poner de su bolsillo para poder pagarle a alguien que haga el trabajo de mantenimiento, ¿no?, de poda de estos árboles, y están solicitando el apoyo a través de las autoridades municipales. Yo pregunto, el árbol que está allá a las afueras, aquí estoy viendo las fotografías, el árbol es de alguien que está frente allí a una casa, que aquí logro ver las imágenes a través del WhatsApp. Si este árbol pues tiene un dueño, si es precisamente quien vive allí, la casa que veo aquí a través de las imágenes, pues era desde un principio, sí, es más bien dicho responsabilidad de los propios dueños, pero bueno, le digo, lo van dejando que el árbol vaya creciendo y después viene este problema, ¿no? Y claro, solicitarlo también al personal, ya sea de alumbrado público. Bueno, en este caso ya sea alumbrado público, parques y jardines, que lo pueden hacer, pero es también exponer a los propios trabajadores para que realicen este tipo de trabajos que es riesgoso. Son las 12:50. Bueno, yo voy a turnar la información. Dudo mucho que se realice el trabajo. Tendrían que verificar, ¿no?, si el trabajo a ejecutar representa un riesgo. Tendrían entonces que solicitar el apoyo también con la Comisión de Luz. Dice, los cables que se ven no son de luz. Sí, pero la cuestión es que el árbol está demasiado frondoso, está demasiado alto. Ese es el detalle. Y pues habría, le digo, que consultar con el personal de parques y jardines o alumbrado público que pudieran realizar este tipo de trabajo de poda de árboles. Le digo, aunque no está 100%, el personal no está 100% facultado para realizar este tipo de trabajo. Son las 12:50. Bueno, vamos a pasar de todas formas la información. Ok, a ver, tenemos otros comentarios más que nos están haciendo llegar por acá. Hace rato preguntaba sobre el tema de la bolsa de basura que nos estaban informando. A ver, permítame, estoy nada más checando por aquí el mensaje que hace unos momentos nos enviaron. Permítame, por favor. Dice, sí eran unas bolsas, pero ya se las llevaron. Ah, ok, perfecto, gracias. Entonces, al personal de limpia, en este caso, ¿no?, al personal de limpia que llegó por las bolsas de basura, aquí nos envían las imágenes. En su momento quedaron allí estos desechos de alcantarilla, comenta aquí esta persona, que dejaron los trabajadores de limpieza. Y bueno, al final de cuentas se solicitó el apoyo también a través del presidente municipal. Y ya llegaron, ya se llevaron las bolsas de basura. Bueno, perfecto. Ahí dejamos entonces al aire este agradecimiento. 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Son las 12:52, las 12:52. Bueno, a ver, leo los demás reportes que nos están haciendo llegar. Dice Lalo, buenas tardes, mándame por favor los datos del teléfono. No me dio tiempo de anotarlo y gracias. Ok, bueno, el número telefónico que hace unos momentos nos compartió el sargento Roily es el 966-109-1251. 966-109-1251 y también al 966-104-3973. 966-104-3973. Esos son los números telefónicos que compartieron hace unos momentos. Sí tiene dueño, dice el árbol. Ok. Bueno, eso es lo que nos están haciendo llegar. Si no hacían el patio de su casa, menos van a podar el árbol. Bueno, esos comentarios, otros comentarios más que nos están haciendo llegar aquí al espacio. Incluso nos están enviando hasta el nombre del dueño. Bueno, pero la cuestión es que ya los vecinos se están dando cuenta que el árbol está creciendo y creciendo y que pudiera ser un riesgo también, en dado caso que el árbol pudiera caer, ¿no? Ante las inclemencias del tiempo, sobre todo en esta temporada de lluvia. Dice, buenas tardes, ¿hasta cuándo vamos a esperar para que se arregle una zanja que está en la curva del hundimiento? Los carros se echan al sentido contrario. Ok, era lo que justamente platicamos hace unas semanas con el director de Zapam. Bueno, lo hicimos a través de esta área. Aunque, claro, compete al área de obras públicas sobre este tema de una zanja que se hizo sobre el tramo carretero Tonalá-Paredón, salida de la ciudad, donde, bueno, pues se le colocó, sí, asfalto, pero no quedó bien compactado. Y, bueno, pues ahora con la temporada de lluvia, el agua y el asfalto pues no se llevan, ¿no? Entonces, en ese caso se va a empezar a deteriorar aún más, se va a empezar a hundir, y es lo que están señalando los conductores, las personas que transitan de manera consecutiva por esta zona antes de que se asiente más este material, le digo, y bueno, pues por lo tanto pudiera generar un accidente, ¿no? Y desde luego el daño que le puede provocar a los vehículos. Por eso están solicitando el apoyo a las autoridades municipales. A ver, permítame, por favor. Bueno, vamos a dejar esto también una vez más en conocimiento. No es la primera vez, lo volvemos a señalar, esta situación de la zanja que se encuentra en el tramo carretero Tonalá-Paredón. Buenas tardes, por favor, si nos pueden ayudar el por qué no hay agua. Ok, otra persona más que se comunica de Infonavit. A ver, permítame, por favor. Bueno, tenemos ahí los mensajes. Vamos a echarle en estos momentos una llamada telefónica. Sale con muchísimo gusto. Le vamos a echar la llamadita al director de Zapam. Bueno, permítame, son las 12:56 minutos, las 12:56. Vamos a realizar la marcación, las 12:56. Bueno, hasta el momento solo tengo reporte de Infonavit. Es el único reporte que tengo. No hay otra colonia más, otro barrio que esté dejando en conocimiento este reporte. Ok, tema de falta del agua. Ok, bueno, estoy buscando el número telefónico del director de Zapam. Vamos a comunicarnos con él para que nos pueda, desde luego, dar una respuesta del por qué en estos momentos no hay suministro del agua en esta parte de la ciudad. Son las 12:56, ya casi nos vamos, señoras y señores. Ya casi nos vamos de nuestra ciudad, las 12:56. Ok, vamos a culminar con la marcación. Bueno, estamos marcando al director de Zapam, el profesor Eber Celaya Manuel, las 12:57 minutos. Bueno, está entrando la llamada telefónica. Son las 12:57
1: Bueno.
0: en nuestra ciudad. Bueno, profesor
1: Bueno.
0: Eber, bueno.
1: Sí.
0: Sí, profesor Eber, muy buena
1: Sí, a
0: tarde.
1: órdenes, Nick.
0: Gracias, gracias por atendernos. ¿Sí nos escucha bien, profesor?
1: Sí,
0: Sí,
1: dígame.
0: bueno, le llamamos para preguntarle sobre la falta del agua que en estos momentos únicamente tenemos reporte de Infonavit del Prado, para que
1: Ajá.
0: pudiera informar a la ciudadanía del por qué en esos momentos no les está llegando el vital líquido.
1: Pero, ¿desde cuándo no tienen agua? Hemos estado dando agua, Lee.
0: Ok, bueno, aquí nos informan que, a ver, permítame tantito, nada
1: Hasta
0: más.
1: alguna toma es, hay que checarla.
0: Ok.
1: Pero de que estamos dando agua
0: Ah, ok,
1: para la
0: entonces ahorita sí hay agua, sí se está suministrando a Infonavit.
1: Sí.
0: Ok, perfecto,
1: Ahorita,
0: bueno.
1: déjeme checar con el valvulista para dónde está ahorita el suministro.
0: Ok.
1: Y si me escucha así, porque ando corriendo aquí cansado, que caminando en las calles.
0: Ok, perfecto, director. Bueno,
1: Sí.
0: entonces consulto exactamente en qué parte, ¿no? De ahí de Infonavit, posiblemente tengamos algún problema de taponamiento, ¿no? Si
1: Sí,
0: en dado caso es.
1: alguna tapa tapada por ahí que hay, por eso es
0: Bueno,
1: que no.
0: ok.
1: Algún tapón tiene alguna toma ahí.
0: Muy bien. Aprovechando que está con nosotros al aire, director, algo que nos quiera informar.
1: Ajá. Dígame, Link, pero no lo
0: Sí,
1: escuché, dígame.
0: no se preocupe, no se preocupe. Para preguntarle si hay algo que informar, algo que podamos agregar ahorita que se encuentra y que lo están escuchando al aire en el
1: No, no,
0: espacio.
1: pues lo único que puedo comentar a la ciudadanía es que, a Dios gracias, ya tenemos agüita en el río, ya estamos suministrando agua de manera normal, pero si alguno no tiene agua por ahí, que nos haga saber al particular y con gusto le atendemos. Si es toma tapada o por falta de presión, lo checamos nosotros de manera particular.
0: Bueno, muy bien. Le agradecemos como siempre, director, por habernos atendido. Ahorita solicitamos la información ya con los vecinos de ahí de Infonavit. En cuanto tengamos algún dato, ya se lo compartimos.
1: Como
0: Buena tarde.
1: siempre, sus órdenes. Como siempre, sus órdenes.
0: Muchas gracias, profesor, por habernos atendido.
1: Y decirle a la ciudadanía, ¿verdad?, que estamos trabajando. Y si me ven fatigado es porque ando caminando aquí por el lado de la Independencia. Estamos haciendo algunas obras y andamos caminando aquí en campo. Saludos, Link, bendiciones a todos.
0: Hasta luego, profesor. Gracias por habernos atendido. Que tenga muy buena tarde. Son las
1: Buenas tardes.
0: 12:59 minutos. Bueno, ya nos vamos. Ya se nos terminó el tiempo en nuestra ciudad. Bueno, a ver, por último, me están haciendo llegar un mensaje de Lomas de San Francisco. También preguntando que cuándo van a dar el agua en Lomas de San Francisco. Bueno, ok. Ahorita paso la información de Lomas de San Francisco. Gracias a quienes se están comunicando ya en estos últimos minutos en esta plataforma de nuestra ciudad. A ver, tengo también por acá otro mensaje más que por último nos están agregando. Buenas tardes, Eduardo. Una persona siempre deja su llave abierta y se desperdicia el agua. Por favor, si le pueden pasar el reporte a Zapam para que se le notifique a esa persona que siempre deja abierta su llave. Ok, ¿qué dirección es? Por favor, si me puede compartir bien el dato, ¿no? La dirección, ¿dónde se encuentra esta vivienda? Para que pasemos la información también con los amigos de Zapam. Bueno, pues ya nos vamos, ya estamos en la recta final de este espacio, de esta plataforma de nuestra ciudad. Ok, ahí dejamos entonces el dato. Bueno, necesito la dirección de la vivienda, por favor, para que podamos compartir completamente la información donde están dejando esta llave abierta. Ok. Bueno, pues ya nos vamos, señoras y señores. Gracias por la gentileza de su atención en este miércoles 17 de junio, miércoles 17 de junio. Para el día de hoy, mitad de la semana, el sistema de alerta temprana por lluvias de Protección Civil Chiapas emite el pronóstico de lluvias en nuestro estado. Alerta por colores muy fuertes esperan en Selva Lacandona, Meseta Comiteca, Alto Sotzil, Celtal, Itzmocosta y Soconusco. Estamos en estos momentos en color verde en el estado. Lluvias fuertes en Tulijá, Celtal, Chol, Maya, Llanos, Metropolitana, de los Bosques, Frailesca y Sierra Mariscal. Y asimismo se prevén lluvias ligeras en Norte, Mezcalapa y Valles Zoques. Ahí tiene la información. Se esperan lluvias. Bueno, y de acuerdo al pronóstico que ha dado a conocer el sistema de alerta temprana por lluvias, en este miércoles estamos en color verde, por lo que se esperan lluvias muy fuertes para la región Itzmocosta. Yo me despido por el momento. Que tenga la mejor de las tardes. Buen provecho, su amigo y servidor Eduardo Espinosa Antonio. Y nos escuchamos mañana, si el creador lo permite. Los dejo en buenas manos. Sigue con nosotros nuestro compañero Eric a través de Marimberías Extremo.
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0: La 1:04.
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10: La campaña En Equipo contra la Violencia Familiar que impulsa la UNICEF y la ONU Mujeres coloca sobre la mesa una realidad incómoda. Los grandes eventos en deportivos, lejos de ser solo espacios de celebración, pueden detonar episodios de violencia dentro del hogar. Diversos estudios confirman que durante torneos como el Mundial de Fútbol aumentan los casos de agresión. Este dato rompe con la narrativa festiva y obliga a mirar el deporte desde una perspectiva social más compleja. El problema no es menor ni aislado. Factores como el consumo de alcohol, la tensión emocional y la convivencia prolongada en espacios domésticos se combinan para generar entornos de riesgo, particularmente para mujeres, niñas y niños. Organismos internacionales señalan que los casos de violencia familiar durante partidos relevantes registran un aumento de hasta 38%, lo que demuestra que no se trata de casos excepcionales, sino de un patrón que se repite en distintos países. La apuesta por la prevención resulta fundamental, por lo que la campaña que se impulsa en México busca anticiparse a estos escenarios mediante la sensibilización social, el fortalecimiento de redes de apoyo y la promoción de la denuncia. No se trata solo de reaccionar ante la violencia, sino de construir una cultura donde ninguna celebración deportiva justifique el abuso. Hasta el siguiente comentario.
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Hola, hola, muy buenas tardes. Los saluda su amigo Eric Rivelino. A nombre de mi compañera Gaby Domínguez, estoy por aquí con ustedes cuando ya es la 1:38. Le damos la bienvenida a este espacio de las maderas de hormiguillo, este espacio de marimberías extremo. Muchas gracias por seguir en la sintonía de la 101.5 FM extremo, ¿a poco no? Les recuerdo el número en cabina 966-663-0210. Con gusto se pueden comunicar, pueden mandar un mensajito de texto, una nota de voz. Pueden llamarnos para pedir alguna canción, mandar algún saludo o felicitación. Con gusto estamos a su disposición para complacerlos en esta bonita tarde de miércoles, ombliguito de semana.

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2: La 1 de la tarde con 47 minutos.

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El día de hoy, miércoles 17 de junio del 2026, dejó de existir a la edad de 80 años, quien en vida llevó el nombre del señor Ulmer Pérez Clemente, más conocido como La Bolsa o Vendenieve. Lo participan con profunda pena y dolor su esposa, la señora Judith Martínez Álvarez, sus hijos Abimael, Damaris, Obed, de apellidos Pérez Martínez, y Audiel, Eli, Lucas, Ulmer, de apellidos Pérez Ance. Hermanos, Adín Pérez Clemente, David Pérez Clemente, nietos, sobrinos y demás familiares. Se les invita a todas sus amistades y familiares para que los acompañen a la velación del cuerpo y a un culto fúnebre el día de mañana, jueves 18 de junio, a las 3 de la tarde, en su domicilio conocido, y posteriormente, a las 4 de la tarde, partirá el cortejo fúnebre al Panteón Municipal de la Bahía de Paredón, Chiapas. El duelo se recibe en la calle Pachuca y Tlaxcala, en la Bahía de Paredón, de este municipio de Tonalá. Descanse en paz el señor Ulmer Pérez Clemente, más conocido como La Bolsa o Vendenieve. 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

Es la 1 de la tarde ya con 57 minutos. Oigan, por ahí saludamos a nuestros amigos taxistas que ya estamos en la famosa hora del cambio, ¿no? Ahí para quienes en estos momentos toman las unidades y comienzan sus actividades, su jornada del día, les deseamos mucha suerte y muchas bendiciones. Recuerden manejar con precaución. Y gracias, muchas gracias por dejarnos acompañarlos en esta tardecita de miércoles. 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
0: Es las 2 de la tarde con 5 minutos. Estamos escuchando Amorcito Corazón.

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1: De las 3 de la tarde con 9 minutos, oigan, recuerden visitar Frutas y Legumbres Lupita hoy que es miércoles de plaza. 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
8: 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El día de hoy, miércoles 17 de junio de 2026, dejó de existir a la edad de 80 años, quien en vida llevó el nombre del señor Ulmer Pérez Clemente, más conocido como La Bolsa o Vendenieve. Lo participan con profunda pena y dolor su esposa, la señora Judith Martínez Álvarez, sus hijos Abimael, Damaris, Obed, de apellidos Pérez Martínez, y Audiel, Eli, Lucas, Ulmer, de apellidos Pérez Anse. Sus hermanos Adín Pérez Clemente, David Pérez Clemente, sus nietos, sobrinos y demás familiares. Se les invita a todas sus amistades y familiares para que los acompañen a la velación del cuerpo y a un culto fúnebre el día de mañana jueves 18 de junio a las 3 de la tarde en su domicilio conocido. Y posteriormente a las 4 de la tarde partirá el cortejo fúnebre al Panteón Municipal de la Bahía de Paredón. El duelo se recibe en la calle Pachuca y Tlaxcala en la Bahía de Paredón de este municipio de Tonalá, Chiapas. Descanse en paz el señor Ulmer Pérez Clemente. 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

Son ya las 3 de la tarde con 25 minutos. Oigan, estamos llegando al final de este espacio de Marimberías Extremo. Pero no sin antes, quiero mandar un saludo muy especial ahí para la joven María José Durán López, que el día de hoy está cumpliendo sus 15 primaveras. ¡Mire nada más! Las felicitaciones van con mucho amor de parte de toda su familia, especialmente de parte de sus hermanos, que le mandan mucho amor, muchos besos y abrazos desde Ciudad Juárez, Chihuahua. ¡Cómo no! Asimismo, mucho amor y muchos abrazos de parte de sus abuelitos, del señor Bernardo López Obando y su abuelita también, que le mandan un saludo con mucho amor para felicitarla el día de hoy por sus 15 años. También para, de parte de sus papás, el señor Gabriel Durán y la señora Sonia López, de toda la familia le desean el día de hoy se la pase increíble y que esta nueva etapa de vida esté llena de bendiciones, de mucha buena suerte. Y pues es hora de festejar, ¿no? Así que por ahí es hora del mole, es hora de celebrar con la familia. Esperemos que se lo pase de lo mejor. De todo corazón, muchas felicidades a la joven María José Durán, que hoy cumple sus 15 años. Con todo el amor de parte de su familia, le mandamos un abrazo aquí de Extremo 101.5. Oigan, como les digo, ya es momento de que me despida porque después seguimos con la segunda emisión de Notinúcleo. Pero antes de irme les dejo con un poquito más de música para que sigan disfrutando esta tardecita de miércoles. Yo soy Eric Rivelino y nos vemos por aquí después del noticiero. Así que no se despeguen de la señal de Extremo 101.5.

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0: Hola, ¿qué tal? Buenas tardes. Bienvenidos a la cadena auditiva más grande y de mayor cobertura noticiosa en todo el sureste de la República Mexicana. El consumo de hongos silvestres recolectados sin supervisión puede provocar graves intoxicaciones, advierten autoridades de salud. La falta de agua y las altas temperaturas amenazan los cultivos locales y la economía de miles de familias productoras. Encabeza el gobernador Eduardo Ramírez las Jornadas del Humanismo, una iniciativa que acerca trámites, servicios de salud y programas sociales. En asuntos nacionales, la presidenta Claudia Sheinbaum propone restringir dispositivos móviles en niños. Asegura que causa ansiedad y falta de sueño. Decretan el jueves día de asueto por el encuentro del Mundial 2026, México contra Corea del Sur. En temas del mundo, confirma la Embajada de Estados Unidos en México que Washington ha entregado a 313 criminales a las autoridades mexicanas. Pide el presidente de Corea del Sur a Donald Trump que regrese a la mesa de juego y retome su papel como mediador clave con Corea del Norte. Y en los deportes, Guadalajara se pinta de verde, blanco y rojo tras la llegada del tricolor a tierras jaliscienses para enfrentar su segundo compromiso de la justa mundialista frente a Corea del Sur.
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0: ¿Qué tal? Buenas tardes, muy buenas tardes. Me da muchísimo gusto saludarlos una vez más en esa segunda emisión de Notinúcleo en este miércoles 17 de junio del 2026. El tiempo continúa su marcha inexorablemente. Fabián Zavalloa se encuentra en los controles técnicos, Daniela Grajales en la redacción, Rosa Verovilla Martínez en la dirección de noticias. Soy su servidor y amigo Francisco Javier Figueroa Niño. Como siempre, el saludo y el abrazo a la distancia para mis compañeros que están en turno en cada una de las estaciones que conforman la gran cadena Radio Núcleo. Estamos transmitiendo para todo el mundo a través de nuestras plataformas digitales Facebook, X, Instagram y YouTube, donde nos encontrará como Notinúcleo. Nuestras páginas web www.notinucleo.com y www.radionucleo.com para escucharnos en vivo y encontrar la información que a usted le interesa. Pasamos rápidamente a las noticias. Comerciantes, microempresas y empresarios con pérdidas económicas ante las continuas marchas y plantones del magisterio de la sección 7. El reporte en esta tarde lo tenemos con Juan Jesús Toledo.
2: El paro indefinido y los bloqueos estratégicos de la sección 7 de la CENTE en Tuxtla Gutiérrez han provocado caídas drásticas de ventas con pérdidas estimadas de 326 millones de pesos en los primeros días. Los microempresarios y comerciantes del primer cuadro enfrentan desabastos, cierres forzados y desplomes en ingresos de 60 al 100%. Con las actividades en donde realizan plantones en plazas comerciales en la capital, no solo la pérdida económica, sino también el daño a las personas que laboran dentro de esos espacios. Muchos aseguran que se les descuenta el día con consecuencia de esos plantones en las plazas comerciales.
3: Sí nos repercute de manera directa y tenemos afectaciones en porcentajes disminuyentes en las ventas y en el caso de la parte operativa del personal de manera directa también.
2: El plantón y los bloqueos carreteros cortan el flujo de pasajeros y turistas hacia las diferentes regiones del estado, como es el centro, alto, selva y costa, ahogando las ventas de alimentos y servicios. Las cámaras de comercio, desde hace varias semanas, han reportado una situación crítica para sus agremiados. No hay ventas, no hay presencia de clientes y su economía se está desplomando de forma rápida y la situación que puede provocar el cierre parcial o total de locales comerciales. Informó para Notinúcleo Juan Jesús Toledo.
0: Bueno, más de 3 semanas de bloqueos magisteriales mantienen en la incertidumbre en Chiapas. Vamos con Víctor Pérez.
4: A mediados de junio, las movilizaciones magisteriales continúan afectando distintos puntos de Chiapas. De acuerdo con integrantes del movimiento, hasta el momento se han realizado al menos 7 bloqueos carreteros, además de marchas, plantones, toma de oficinas gubernamentales, aeropuertos y plazas comerciales, como parte de sus acciones para exigir atención a sus demandas. Los docentes señalaron que las protestas se mantienen de manera indefinida y que las decisiones sobre nuevos bloqueos se toman diariamente en asamblea.
5: Marchas y los plantones que han habido, indefinido ya. ¿Qué? 2 semanas con él.
6: 2 semanas. No, 3 con él.
5: Tres
7: semanas con él se están llevando.
6: Sí, toma de aeropuertos, toma de oficinas, de secretarías.
7: Aeropuertos.
6: Ajá, APM. La marcha y ahorita la toma de ayer Torre Chiapas.
7: La toma de plazas sin plaza.
6: Ah, y las plazas hoy.
4: Aunque reconocen las afectaciones que estas acciones generan para miles de ciudadanos que necesitan realizar trámites, acudir a sus trabajos o trasladarse por la entidad, aseguran que las movilizaciones continuarán hasta recibir una respuesta concreta por parte de las autoridades. Mientras tanto, la incertidumbre persiste para la población, que enfrenta complicaciones en la movilidad y en diversos servicios a causa de las protestas. Para Notinúcleo, Víctor Pérez.
0: Bueno, imagínese, más de 30 horas sin luz, denuncian vecinos de la colonia Iste. En Tuxtla Gutiérrez, sí, aquí en la capital de Chiapas. Adultos mayores han sido lamentablemente los más afectados. Vamos con el reporte de Alejandro Orozco.
8: Han pasado desde que en la colonia Iste, al sur poniente de la capital chiapaneca, varias calles se quedaron sin suministro eléctrico. Esto está afectando a sus habitantes, quienes denuncian que padecen el calor, la descomposición de sus alimentos e incluso problemas de salud entre adultos mayores.
9: Sí, fíjese que ya tenemos mucho tiempo sin luz, más de un día y medio ya, y pues la verdad es algo que nos afecta mucho, pues los aparatos eléctricos, peligro de descomponerse con tanto bajón de luz que se va.
8: Los vecinos señalaron que después de más de 30 horas sin luz, personal de la Comisión Federal de Electricidad arribó y les dio la atención. Sin embargo, el transformador volvió a tronar. Argumentan que es un tipo especial que tienen que traer de fuera, lo que está prolongando las afectaciones que padecen.
10: Ya son varias horas sin luz, no es posible que no nos arreglen este problema. Es un servicio básico, pues al que tenemos derecho. Además, mi papá es una persona ya adulta y sus medicamentos son especiales, se nos van a echar a perder si no están bien refrigerados.
8: Por ello, pidieron a las instancias correspondientes que agilicen las reparaciones pertinentes para dejar de padecer afectaciones. Para Notinúcleo, Alejandra Rospardines.
0: Bueno, este miércoles se prevén lluvias puntuales muy fuertes para las regiones Selva Lacandona, Meseta Coviteca, Alto Xochil Celtal, Istmo Costa y la región del Soconusco. Por otro lado, se activa la alerta azul por lluvias fuertes que afectarán a las zonas Tulijá Celtal Chol, Maya, Llanos, Metropolitana, de los Bosques, Frailesca y Sierra Mariscal. Además, les informamos que se prevén lluvias más ligeras en las zonas norte, Mezcalapa y Valle Zoque. El campo chiapaneco se ve impactado por las olas de calor cada vez más intensas, según especialistas. Vamos con Alejandro Orozco.
8: Pese a que este año se han presentado muchas lluvias, en años anteriores las olas de calor cada vez más intensas han afectado la producción, sobre todo de maíz, plátano y café, ya que impacta la floración, el desarrollo del fruto, la polinización y los ciclos de producción, señaló Bulmaro Morales Vázquez, profesor e investigador de la Facultad Maya de Estudios Agropecuarios de la UNACH.
11: Es indiscutible el efecto que causan aquí en nuestro campo chiapaneco, aparte de que se modifican los ciclos, ya sea que se retrasan las cosechas o a veces se adelantan, pero esto perjudica en cuanto a la producción. En años pasados, en 2025, se menciona que hubo pérdidas más del 50% en el cultivo del maíz.
8: El calor y la sequía suelen estresar a la planta y disminuir su rendimiento, ocasionando plagas y enfermedades. La Organización de las Naciones Unidas para la Alimentación y la Agricultura considera considera que más de 500,000 horas de empleo se ven afectadas por este factor. El especialista añadió que este año en ciertas regiones se retrasó la siembra por el calor. Además, se prevé que el café se vea afectado por la modificación de temperaturas, pegando en diferentes áreas, como el Soconusco.
11: Estas olas de calor, pues tal vez sean inevitables, pero tener en consideración que impactan tanto en la parte ambiental, la parte social, de salud, la parte agrícola, o sea, todo está relacionado.
8: Para Notinúcleo, Alejandra Los Guardines.
0: Bueno, hoy es el Día Mundial de Lucha contra la Desertificación y la Sequía, proclamado por la Asamblea General de la ONU para crear conciencia sobre la degradación de los suelos y promover la recuperación de tierras. Soy Javier Figueroa. Hacemos una pausa, regresamos.
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0: Estrés laboral, la epidemia silenciosa que afecta a millones de trabajadores mexicanos. Víctor Pérez nos informa.
1: El estrés laboral se ha convertido en uno de los principales problemas de salud pública en México. De acuerdo con cifras del Instituto Mexicano del Seguro Social, alrededor del 75% de los trabajadores mexicanos experimentan algún nivel de estrés relacionado con su empleo, colocando al país entre los primeros lugares a nivel mundial en este fenómeno. Especialistas señalaron que el trabajo no solo representa una fuente de ingresos, sino también una herramienta de realización personal y emocional. Sin embargo, cuando las exigencias laborales comienzan a afectar el sueño, el estado de ánimo, la salud física y las relaciones familiares, el estrés deja de ser una reacción normal para convertirse en un problema que requiere atención profesional.
2: El estrés laboral ya no es un tema exclusivo de las empresas o de la salud mental. Es una realidad que afecta a miles de trabajadores y a sus familias. Comprender sus causas, reconocer sus señales y aprender a prevenirlo es fundamental para construir entornos laborales más saludables y una mejor calidad de vida, ya que el empleo es una fuente en la cual nosotros obtenemos nuestros ingresos.
1: Entre las principales causas destacan largas jornadas laborales, la sobrecarga de trabajo, la presión por cumplir metas, la incertidumbre económica y los conflictos dentro de los centros laborales. A ello se suma la dificultad para equilibrar la vida personal con las responsabilidades del empleo, una situación que cada vez más frecuente entre los trabajadores mexicanos.
2: Cuando se vuelve constante y comienza a afectar nuestro sueño, estado de ánimo, salud o relaciones personales, deja de ser algo normal y se convierte en un problema de salud que requiere atención. Es algo que es necesario acudir a un apoyo para poder ir superando la situación del estrés laboral.
1: Ante este panorama, los expertos recomiendan identificar las señales de alerta, establecer horarios de descanso, practicar actividad física, fortalecer las redes de apoyo familiar y buscar atención psicológica cuando el estrés comienza a afectar la vida cotidiana. En un país donde millones de personas dependen de su empleo para subsistir, cuidar la salud mental de los trabajadores se ha convertido en una necesidad urgente y no en un lujo.
2: Se debe promover sí o sí los ambientes laborales saludables. Eso, prevenir la sobrecarga de trabajo, evitar el bullying laboral, porque luego pasa muy frecuentemente que hay un ambiente de trabajo demasiado tóxico. Entonces ahí es muy importante que la empresa aprenda a solucionar ese tipo de situaciones.
1: Para Notinucleo, Víctor Pérez.
0: Refuerzan voluntarios la protección de la tortuga marina en Mazatán. Desde 2022 hasta la fecha, se ha logrado rescatar y proteger más de 100 nidos. Vamos en este momento a la región Soconusco con nuestra corresponsal, Pamela Hernández.
3: Ante el próximo inicio de la temporada de anidación de tortugas marinas prevista para el mes de julio, integrantes del Grupo Comunitario de Protección de Flora y Fauna del Museo de la Tortuga Marina hicieron un llamado a la ciudadanía para sumarse a las acciones de conservación y cuidado de esta especie, considerada un símbolo de la riqueza natural de la región y de Chiapas. José Alfredo González Gerardo, biólogo y colaborador voluntario de la organización, informó que gracias al trabajo conjunto realizado desde 2022, y hasta la fecha se han logrado rescatar y proteger a más de 116 nidos en playas del municipio de Mazatán. Para la temporada 2026 mencionó que la meta es superar el récord de 67 nidos resguardados exitosamente en un solo ciclo.
4: Siempre es superarnos, realmente nosotros una temporada bastante buena fue la de 2022 con 67 nidos en el corral de incubación y pues esa es la meta que queremos superar. Desafortunadamente en estos últimos años no hemos podido, el máximo de nidos que hemos tenido en el 2023 fueron 25, pero pues esperamos que en este año, ya con este vehículo que adquirimos, pues pudiéramos superar esa meta de los 67 nidos y pues tener la mayor cantidad de crías nacidas para poderla reincorporar.
3: Explicó que los meses de septiembre y octubre representan el periodo de mayor actividad reproductiva, por lo que las labores de vigilancia y protección se van a intensificar para evitar el saqueo de huevos y garantizar que las crías puedan llegar al mar de manera segura. Los voluntarios destacaron que la participación de la población es la pieza clave y fundamental para la conservación de las tortugas marinas, por lo que exhortan a quienes visiten las playas a respetar las zonas de anidación, por lo cual es importante reportar cualquier actividad irregular y contribuir a la protección de esta especie. De igual forma, señalaron que ya se realizaron los trabajos de mantenimiento en el corral de incubación, así como los vehículos utilizados para el traslado y resguardo de los nidos, con el objetivo de contar con la infraestructura necesaria para atender de manera eficiente la próxima temporada. Finalmente, mencionaron que la conservación de las tortugas marinas es una responsabilidad compartida y que la colaboración entre sociedad, voluntarios y autoridades resulta fundamental para salvaguardar esta importante especie y su hábitat natural. Informó desde la región Soconusco para Notinúcleo Pamela Hernández.
0: Bueno, vamos a hacer un recorrido por nuestra entidad. La Capitanía de Puerto Chiapas emitió un aviso tras reportarse la desaparición de dos pescadores de nacionalidad mexicana en las costas de Guatemala. De acuerdo con la Secretaría de Marina, los hechos ocurrieron el pasado sábado 13 de junio. Los dos connacionales se encontraban realizando actividades de pesca cuando fueron arrastrados por el mar de fondo. Las autoridades confirmaron que ya fue localizado el cuerpo sin vida de uno de los pescadores, mientras que el segundo permanece en calidad de desaparecido. En 1821, en un día como hoy en Argentina, pasó a la inmortalidad el general Martín Miguel de Güemes, militar clave en la guerra de independencia de ese país. Hacemos una pausa, volvemos.
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3: Juan José Jesús, perdón, Juan Jesús, buenas tardes, adelante.
4: De la tarde estuvieron presentes los maestros de la sesión 7 en tres plazas importantes en Tuxtla Gutiérrez, dos del lado poniente y una del lado oriente, en donde bueno fueron su trabajo a realizar el día de hoy con la toma de estas plazas comerciales, que bueno, esto generó diferentes discusiones, principalmente para los trabajadores de estas plazas comerciales que no pudieron entrar y que bueno perdieron el día, y también hablando económicamente, bueno, de esta situación también prevalece problemática a los empresarios y microempresarios de estas empresas que se encuentran dentro de las plazas comerciales, que tampoco tuvieron actividad económica. Pero bueno, en punto de las 2 de la tarde, la sesión 7 de la CENTE se marchó de esas plazas comerciales hacia su punto original, que es el Parque Central de Tuxtla Gutiérrez, en donde se reorganizarán para poder realizar otras actividades durante la semana. Déjame te comento que prácticamente en punto de las 12, 1 de la tarde, más o menos, un almirante que vino a Tuxtla Gutiérrez por parte de la Secretaría de Marina para estar presente al nuevo comandante de la séptima región militar, él estaba hospedado en el hotel que se encuentra en Plaza Ámbar, y a consecuencia de la de los maestros que tomaron la plaza, él no pudo acceder a este hotel. Pero bueno, la educación de este almirante, y obviamente los militares están formados por ese tipo de distinción, lo que hizo es que mejor se retiró del lugar y se instaló en la séptima región militar sin incidencias. Así que bueno, está la situación de parte de los maestros de la sesión 7 de la CENTE, donde ya después de las 2 de la tarde se encaminan hacia el Parque Central para reorganizarse y plantear y planear otras actividades.
3: Bueno, pues ahí es el reporte, señoras y señores, de Juan Jesús Toledo. Quedaron liberadas ambas plazas comerciales que fueron tomadas a partir de las 9 de la mañana de hoy. Todavía no se ha dado a conocer por parte del magisterio cuáles son las acciones a realizar el día de mañana. Continuamos con más información. Dos vehículos resultaron incendiados en el barrio San Francisco. Esos incidentes han repuntado en la capital chiapaneca. Vamos con Alejandro Orozco.
5: En el barrio San Francisco, un auto particular y una camioneta de turismo fueron consumidos por las llamas, sin que se reportaran personas lesionadas o afectaciones a otras estructuras. Sin embargo, este tipo de incidentes van al alza y suelen presentarse más, ya sea en temporada de calor o por las lluvias cuando hay cables pelados, señaló Eloy Cruz Llaven, coordinador operativo del Heroico Cuerpo de Bomberos de Tuxtla Gutiérrez.
6: Estos casos pues suelen pasar, ¿no?, por el sistema eléctrico, que a veces ya el vehículo se encuentra dañado. Estos son factores de un cortocircuito y que el vehículo se incendie, ¿no? También es muy importante recalcar a los automovilistas que chequen también lo que son las mangueras, ¿no?, los conductos de gasolina, ya que sobre el sobrecalentamiento que tiene el motor y a las altas temperaturas, pues a veces la fuga de gasolina es el factor, ¿no?, también de un incendio, y que difícilmente lo vas a poder controlar.
5: En lo que va de este mes, comentó que han atendido 6 incidentes de este tipo, por lo que recomienda a toda la población y sobre todo a los transportistas que siempre aporten un extintor de polvo químico seco, que tengan herramientas adecuadas para poder desconectar una batería inmediatamente y darle el mantenimiento adecuado, pues a veces el radiador tiene algún desperfecto de fuga de agua, el motor empieza a calentarse y se generan estos incendios.
6: A veces el vehículo nos presenta fallas incluso al encendido, a veces el vehículo no quiere prender, por ahí puede tener un desperfecto lo que es la bomba de gasolina, ¿no?, en este caso que es el funcionar del vehículo, o también lo que es el sistema de lo que es la marcha, ¿no?, la marcha. Hay más vehículos que las marchas empiezan a demostrarte que el vehículo no quiere encender inmediatamente, o que por ahí escuchas algo fuera de control, ¿no?, que el vehículo se vaya así, que digamos así, en banda, ¿no?, hace un pequeño ruido como un raspado, entonces te quiere indicar que ahí hay un problema de sistema de eléctrico, ¿no?
5: Ante ello recomendó llevar la unidad al mecánico o electricista para verificar el cableado del motor y evitar un accidente que resulte en la pérdida total de su patrimonio. Para Notinúcleo, Alejandro Orozco Ardínez.
3: En 1866, en un día como hoy, tras el triunfo republicano en la batalla de Santa Gertrudis, el presidente Benito Juárez establece su gobierno en la ciudad de Chihuahua. Son las 15 horas 3 de la tarde, las 3 de la tarde en punto. Esa es la hora central de México.
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3: Francisco, esos incidentes han repuntado en la capital chiapaneca. Vamos con Alejandro Orozco.

0: En el barrio San Francisco, un auto particular y una camioneta de turismo fueron consumidos por las llamas, sin que se reportaran personas lesionadas o afectaciones a otras estructuras. Sin embargo, este tipo de incidentes van al alza y suelen presentarse más, ya sea en temporada de calor o por las lluvias cuando hay cables pelados, señaló Eloy Cruz Llaven, coordinador operativo del Heroico Cuerpo de Bomberos de Tuxtla Gutiérrez.
1: Estos casos pues suelen pasar, ¿no?, por el sistema eléctrico, que a veces ya el vehículo se encuentra dañado. Estos son factores de un cortocircuito y que el vehículo se incendie, ¿no? También es muy importante recalcar a los automovilistas que chequen también lo que son las mangueras, ¿no?, los conductos de gasolina, ya que sobre el sobrecalentamiento que tiene el motor y a las altas temperaturas, pues a veces la fuga de gasolina es el factor, ¿no?, también de un incendio y que difícilmente lo vas a poder controlar.
0: En lo que va de este mes, comentó que han atendido 6 incidentes de este tipo, por lo que recomienda a toda la población y sobre todo a los transportistas que siempre porten un extintor de polvo químico seco, que tengan herramientas adecuadas para poder desconectar una batería inmediatamente y darle el mantenimiento adecuado, pues a veces el radiador tiene algún desperfecto de fuga de agua, el motor empieza a calentarse y se generan estos incendios.
1: A veces el vehículo nos presenta fallas, incluso al encendido, a veces el vehículo no quiere prender, por ahí puede tener un desperfecto lo que es la bomba de gasolina, ¿no?, en este caso que es el funcionar del vehículo, o también lo que es el sistema de lo que es la marcha, ¿no?, la marcha. Hay más vehículos que las marchas empiezan a demostrarte que el vehículo no quiere encender inmediatamente, o que por ahí escuchas algo fuera de control, ¿no?, que el vehículo se va así, que digamos así, en banda, ¿no?, hace un pequeño ruido como un raspado, entonces te quiere indicar que ahí hay un problema de sistema de eléctrico, ¿no?
0: Ante ello, recomendó llevar la unidad al mecánico o electricista para verificar el cableado del motor y evitar un accidente que resulte en la pérdida total de su patrimonio. Para Notinúcleo, Alejandro Orozco Ardínez.
2: Aparatoso accidente se registra en el tramo carretero Pijijiapan-Tonalá. Se reportan daños materiales. Vamos a la región costa con nuestro corresponsal, Eduardo Espinosa.
3: ¿Qué tal? Es un gusto saludarlos con la información desde la región Istmocosta. Un aparatoso accidente se suscitó en horas de este pasado martes sobre el tramo carretero Pijijiapan-Tonalá, a la altura del kilómetro 138. De acuerdo con los datos recabados, la conductora del vehículo compacto color blanco habría perdido el control por causas que hasta el momento se desconocen, chocando fuertemente contra el muro de contención y terminando fuera de la cinta asfáltica, dejando como resultado daños materiales. Milagrosamente, la conductora salió ilesa, presentando únicamente crisis nerviosa, mientras que la unidad presentó severos daños. Automovilistas que transitaban por la zona alertaron a los cuerpos de emergencia, por lo que elementos de protección civil acudieron hasta el lugar para brindar atención a la conductora, que no fue necesario trasladarla a un hospital, ya que no presentaba lesiones de gravedad. Al lugar también arribaron elementos de la Guardia Nacional, quienes realizaron las diligencias correspondientes, así como el resguardo del lugar para evitar otro percance, mientras se efectuaban las maniobras para retirar la unidad siniestrada. Para Notinúcleo, Eduardo Espinosa.
2: Anuncian a camiones de volteo en las carreteras de la costa como un riesgo para automovilistas. Pamela Hernández nos informa.
4: Automovilistas y operadores de transporte público han señalado su preocupación ante el incremento de camiones de alto tonelaje que transportan rocas sobre la carretera costera y la carretera hacia Puerto Madero, situación que consideran representa un riesgo constante para quienes transitan por estas rutas. Un conductor y habitante de Tapachula, el señor Mario Altúzar, señaló que las unidades encargadas del acarreo del material pétreo hacia Puerto Chiapas se ha convertido en un peligro a lo largo de los más de 40 kilómetros que comprende este trayecto, por lo que explica que aunque las rocas son sujetadas con bandas de seguridad, existe el temor de que alguna pueda desprenderse durante el recorrido y provocar algún accidente.
5: Por parte de la policía, ya sea la Guardia Nacional, no sé si tenga alguna división como peso y dimensiones en la extinta Policía Federal o Policía Federal de Caminos, y no sé si división Caminos en la Policía Estatal tenga algún operativo para que los estén regulando, pues, o que estén haciendo sus patrullajes de manera aleatoria en los caminos donde se transita, porque se han visto diferentes caminos de volteo que ya cuando van sin carga van excediendo los límites de velocidad y eso provoca, te digo, cierto foco rojo de peligro en los entronques. Ya ves que en el libramiento hay varias entradas a diversas colonias o pueblos.
4: El transportista recordó que ya se registró un aparatoso accidente a la altura de la comunidad de Xochiltepec, municipio de Tuzantán, donde 3 vehículos vehículos colisionaron contra un tráiler que transportaba piedras de gran tamaño. Los conductores señalan que esta problemática afecta tanto a automovilistas particulares como a motociclistas, ambulancias y operadores del transporte público local y foráneo, ya que en diversas ocasiones estas pesadas unidades dificultan la visibilidad e incluso los choferes van invadiendo carriles de circulación, aumentando el riesgo de accidentes. Ante esta situación, hacen el llamado a las autoridades competentes para reforzar la vigilancia en las carreteras y la supervisión del transporte de carga pesada con la finalidad de prevenir accidentes que puedan poner en riesgo la integridad de quienes utilizan diariamente las carreteras. Y es que el crecimiento de la actividad portuaria y de infraestructura en la región Soconusco incrementa el tránsito de estos camiones de carga pesada. Si bien estas labores son fundamentales para impulsar el desarrollo económico, también es cierto que la seguridad de las y los ciudadanos no puede quedar en segundo plano. Informó desde la región Soconusco para Notinúcleo Pamela Hernández.
2: En 1885, en un día como hoy, la Estatua de la Libertad llega desarmada a bordo de la fragata francesa Isere al puerto de Nueva York. Una pausa, volvemos.

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2: ¿Qué tal? Un gusto poder saludarlos. Vámonos con la información cultural. Para celebrar el Día del Padre, este jueves 18 de junio, se llevará a cabo un evento artístico especial en el Auditorio Roberto Cordero Citarán, ubicado en Comitán de Domínguez. La velada, que dará inicio a las 7 de la tarde, promete una experiencia cultural enriquecedora diseñada para el disfrute de las familias. El programa artístico incluirá una destacada presentación de la marimba infantil Cafabal Heck, originaria de Altamirano, además de una muestra de danza folclórica. La ciudad de Tapachula se prepara para una nueva jornada del ciclo de cine documental Mirador, Historias sin Fronteras, que ofrecerá una propuesta cinematográfica de gran impacto social. El próximo viernes 19 de junio a las 5 de la tarde se llevará a cabo la proyección de la obra titulada Me llamaban King Tiger, un largometraje con una duración de 90 minutos que invita a los asistentes a profundizar en narrativas documentales de gran relevancia histórica y humana. La función tendrá lugar en el Museo de Tapachula, ubicada en la 8ª Avenida Norte, número 22, en el centro de Tapachula. La Casa de la Cultura Luis Salaminos Guerrero será el espacio donde se llevará a cabo un taller de gastronomía soque centrado en la elaboración del tradicional dulce regional conocido como caballito. La cita es el próximo lunes 22 de junio en un horario de 9 de la mañana a 1 de la tarde. Para quienes deseen formar parte de esta experiencia formativa pueden acudir directamente al recinto ubicado en la primera poniente

0: Humanismo realizada en el fraccionamiento San José Yeguiste en Tuxtla Gutiérrez, el gobernador Eduardo Ramírez Aguilar destacó que esta iniciativa tiene como propósito acercar a las familias chiapanecas los programas, apoyos y servicios que ofrecen las distintas dependencias del gobierno del estado en colonias, barrios, fraccionamientos y ejidos de la entidad. Luego de recorrer los módulos de atención y constatar los beneficios que se brindan a la población, el mandatario invitó a las y los habitantes a aprovechar estas acciones de carácter humanista, que además de fortalecer la cercanía entre las autoridades y el pueblo, contribuyen al bienestar y la prosperidad de las comunidades. Como parte de la jornada, Ramírez Aguilar entregó folios de afiliación al régimen de seguridad social para personas trabajadoras independientes. Al respecto, explicó que una de las prioridades del gobierno de la nueva era es garantizar este derecho a quienes se autoemplean, permitiéndoles acceder a servicios médicos y de atención especializada.
1: Queremos incorporar a todas las personas que se autoemplean con el sistema de seguridad social. Ustedes tienen la certeza de que son trabajadores, que tienen seguro social su familia y que tienen garantizado todo el tipo de servicios, hasta operaciones de primer nivel. Entonces, aprovechen este espacio, ayúdenme a correr la voz para que se incorporen más personas a este padrón, porque es de mucho beneficio para las familias de Chiapas.
0: Asimismo, reiteró que continuará trabajando de manera coordinada con el Ayuntamiento de Tuxtla Gutiérrez para atender las necesidades prioritarias de las colonias de la capital chiapaneca.
2: Antonio Ramírez Escobedo es nuevo comandante interino de la séptima región militar en Chiapas. Vamos con el reporte de Juan Jesús Toledo.
3: El general de brigada del Estado Mayor, Antonio Ramírez Escobedo, ha asumido el cargo de comandante interino de la séptima región militar en Chiapas. La toma de posesión y protesta de bandera se llevó a cabo en la ceremonia oficial en el tercer regimiento de artillería del Sabino Chiapas, conforme a los estatutos militares que conllevan ese nombramiento por parte de las Fuerzas Armadas. Antonio Ramírez Escobedo cuenta con una destacada trayectoria de más de 40 años de servicio ininterrumpido en el ejército mexicano. Es originario de Jalcotulán, Nayarit, y egresado del Heroico Colegio Militar como oficial de arma y servicio de ingenieros de combate. Cuenta con cursos nacionales e internacionales en paracaidismo militar, docencia, Estado Mayor de Operaciones de Combate, curso superior de guerra y derechos humanos alto nivel.
4: Séptima región militar, así como guardar y hacer guardar la constitución política de los Estados Unidos mexicanos y las leyes que de ella emanen.
5: Sí, protesto.
4: Si no lo hiciera así, que la nación se lo demande.
3: Tras asumir el mando interino de la séptima región militar, el general Ramírez Escobedo se incorporó formalmente a las mesas diarias de seguridad encabezados por el gobernador Eduardo Ramírez Aguilar. Informó para Notinúcleo Juan Jesús Toledo.
2: Todo listo para la quinta edición del Medio Maratón Farrera 2026 en Tuxtla Gutiérrez. Se esperan más de 1,000 competidores de Chiapas, otros estados y de Centroamérica. El reporte es de Pedro Monzón.
6: Con la finalidad de promover el deporte y la participación familiar, se anunció en la Perla del Soconusco los preparativos para lo que será el Medio Maratón Farrera en su edición 2026, de la cual se espera la participación de atletas de Chiapas, de otros estados de la República Mexicana, así como de competidores de Centroamérica, la cual tiene como objetivo, además de impulsar el deporte, también la sana convivencia familiar.
7: Es una carrera que busca el ambiente familiar, que busca que las familias se reúnan, que las familias se entrenen, que las familias estén unidas, pero también busca que los atletas más rápidos, tanto del sur de México, del centro, del norte, atletas de talla internacional, se presenten a este Medio Maratón Barrera a competir.
6: Rey López, miembro del comité organizador, mencionó que esta justa se tiene programada para el próximo 16 de agosto en la capital chiapaneca. Será a las 6 de la mañana partiendo de la zona centro con una ruta dentro de las principales avenidas de la ciudad con categoría libre, máster y veteranos en 10 y 21 kilómetros, que también incluye a paratletas con una bolsa en premios a repartir de más de 100,000 pesos.
7: Es una ruta que busca que el corredor tenga la ruta más apta tanto para buscar marca personal, porque es una ruta totalmente medida, pero también para debutar, para todos aquellos que van a debutar en esta distancia, en la media maratón, pues tenemos una ruta bastante agradable, bastante accesible para todos aquellos que puedan debutar en esta distancia.
6: Se dijo que ya se encuentra lista la publicación de inscripciones.

0: mediante las empresas participantes y patrocinadoras, así como de manera digital publicadas en la plataforma del Grupo Farrera. Con un pequeño costo de recuperación, los organizadores agradecieron el respaldo de las autoridades, quienes apoyarán con la organización de la logística en el tema de seguridad y auxilio para los participantes, por lo que se espera que esta quinta edición sea otro éxito más, donde se fortalezcan los lazos de unión familiar y de deportistas. Para Notinúcleo informó Pedro Monzón.
1: La seguridad alimentaria de México está comprometida debido al cambio climático. Los detalles en el panorama nacional con Elena Zúñiga.
2: En Notinúcleo Nacionales.
3: La ocupación hotelera en la Ciudad de México durante el Mundial 2026 se ubicará por debajo de las expectativas iniciales, con una proyección inferior al 65%, de acuerdo con estimaciones del sector turístico. Pese a la relevancia del evento, empresarios señalaron que la afluencia de visitantes no ha sido tan alta como se anticipaba. Entre los factores que explican este comportamiento se encuentran los altos costos de hospedaje y servicios, así como en la competencia con otras sedes del torneo en Estados Unidos y Canadá. El secretario de Economía, Marcelo Ebrard, afirmó que la revisión del tratado entre México, Estados Unidos y Canadá, el T-MEC, ya no puede entenderse como un proceso trilateral, sino como una negociación sistémica que depende del entorno comercial global. El funcionario subrayó que las decisiones de Estados Unidos respecto a aranceles hacia otros países serán determinantes para el resultado final del acuerdo. Ebrard explicó que la competitividad de México dentro del tratado está directamente ligada a las condiciones que enfrenten otras economías como Vietnam, Corea del Sur, Japón o la Unión Europea. En la última década, México casi duplicó su número de internautas, reflejando un crecimiento sostenido en el acceso a tecnologías digitales y conectividad. De acuerdo con datos recientes, el incremento ha sido impulsado principalmente por la expansión del uso de teléfonos inteligentes y la menor en la cobertura de Internet en distintas regiones del país. El avance ha permitido que millones de personas se integren al entorno digital, facilitando actividades como la educación en línea, el comercio electrónico y la comunicación. La presidenta Claudia Sheinbaum llamó a abrir un debate nacional para limitar el uso de teléfonos celulares entre menores de edad y avanzar en la regulación de la inteligencia artificial y las plataformas digitales. La mandataria advirtió que el tiempo excesivo frente a pantallas se ha convertido en un problema creciente, especialmente entre niñas, niños y jóvenes. Durante su posicionamiento, destacó que el uso intensivo de celulares y redes sociales puede generar efectos negativos en la salud mental, como ansiedad, alteraciones del sueño y dificultades en la convivencia social. La seguridad alimentaria en México enfrenta riesgos importantes debido a factores como el cambio climático, la inflación y la dependencia de importaciones, alertaron especialistas y organismos del sector. Estas condiciones han impactado la producción y el acceso a alimentos básicos, generando preocupación sobre la capacidad del país para garantizar el abasto suficiente a la población. De acuerdo con un análisis reciente, el encarecimiento de insumos agrícolas, las sequías prolongadas y la variabilidad climática han afectado directamente al campo mexicano, reduciendo rendimientos y elevando costos. Hasta aquí este recorrido a través del territorio nacional, informó para Notinúcleo Elena Zúñiga.
1: 1944, en un día como hoy, Islandia se independiza formalmente de Dinamarca tras un referéndum y se proclama como república. Una pausa, regresamos.
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6: ¿Qué tal, Javier? ¿Cómo estás? Muy buenas tardes a ti y a toda la audiencia de Notinúcleo, segunda emisión. Soy Gerardo Gómez, le paso toda la información deportiva. ¡Qué partidazo nos están dando en este momento! Inglaterra y Croacia, segunda parte de ida, de vuelta, goles en un lado, goles en el otro, volteretas, 3-2 está en este momento el partido. Estamos disfrutando de los primeros 60 minutos de tiempo corrido, 3-2 el marcador y un pedazo de partido Inglaterra-Croacia de pronóstico reservado. Así que muy al pendiente de la culminación de este duelo. En información del tricolor, México ya está en Guadalajara desde el día de ayer. El tricolor de Javier Aguirre arribó a la capital jalisciense en medio de un recibimiento con mucho, mucho ánimo, mucho amor, mucho cariño, y se tiñó de verde, blanco y rojo. Esto para el duelo de mañana ante Corea del Sur. El encuentro va a definir al líder del grupo A, ya que ambos ganaron en su debut, y México viene de vencer 2-0 a Sudáfrica y enfrentará a los asiáticos sin César Montes por suspensión. La gente esperó por más de 6 horas, incluso afuera del hotel de concentración, hasta que pudo llegar el convoy que llevó al equipo mexicano a su hotel de concentración ahí en Guadalajara. Ni siquiera los ligeros avisos de lluvia hicieron que la gente se desesperara y se fuera. Aguantaron al pie del cañón todo el tiempo con tal de hacerse sentir al equipo una cálida bienvenida. Entre los más coreados, por cierto, en Guadalajara fueron Armando González, Brian Gutiérrez, Álvaro Fidalgo e incluso Guillermo Ochoa, quienes también salieron a repartir autógrafos y fotografías a la gente que estuvo resguardando todo el tiempo afuera para verlos. Así que México ya está en Guadalajara y preparará su partido contra Corea del Sur. Hay algunas modificaciones que se esperan para este partido. El técnico Javier Aguirre está vislumbrando jugar con Edson Álvarez en lugar del suspendido Montes. También se habla de que podría entrar Jorge Sánchez por la banda de la derecha en sustitución de Reyes. Y en el medio campo sería la gran sorpresa. Gilberto Mora, el joven maravilla de México, podría iniciar este partido contra Corea del Sur en lugar de Brian Rodríguez. Brian Gutiérrez lo vamos a saber hasta 1 o 2 horas antes del partido de mañana. Por su parte, Portugal ha quedado a deber en su debut. Los portugueses dejaron escapar la victoria en este 1-1 frente a una combativa, hay que decirlo, República Democrática del Congo. Esto en el grupo K. Los congoleños, vaya que hicieron sufrir a los portugueses y rescataron un punto de oro. Los lusos pegaron primero con un cabezazo de Joao Neves al minuto 6, tras un centro de Pedro Neto, tomando el control de posesión del encuentro. Sin embargo, el dominio portugués fue más territorial que peligroso. Antes del descanso, Wissa aprovechó una desatención defensiva y firmó de cabeza el histórico primer gol mundialista para el conjunto congoleño, y así decretando el empate. Como ustedes saben, como ya les dije, 3-2 en este momento Inglaterra-Croacia. Al rato, a las 5 de la tarde, gana contra Panamá, y después cierra a las 8 de la noche el Colombia contra Uzbekistán. Y bueno, nada más en información internacional, sí, es cierto, la información que vincula a el mexicano Julián Quiñones con el Chelsea. No solo el Chelsea, el Fulham y el Aston Villa siguen de cerca la situación del mexicano tras su destacado debut en esta justa mundialista. Hay interés, nada más que el Al-Qadshia, el equipo del mexicano, tiene vínculo hasta junio del 2029. Según la información difundida, la institución estaría dispuesta a escuchar ofertas, pero únicamente por una cifra cercana a los 30 millones de euros, un monto que refleja la importancia que tiene actualmente este mexicano en el proyecto árabe. Y finalmente presentan a Efraín Juárez en Hungría. La espera terminó y Efraín Juárez, ex técnico de los Pumas, cumplirá su sueño de dirigir en Europa luego de su paso por la Liga MX con Pumas. El mexicano estará frente del Győri Eto'o, histórico club de Hungría que buscará clasificar a la Champions League. El nombre completo de este equipo es Club de Fútbol del Departamento de Gimnasia de la Concordia de Győri, en español. Y bueno, se trata de un equipo que está ubicado en el noroeste del país, actual campeón de la Liga Húngara. Javier, hasta aquí la información. Soy Gerardo Gómez y recuerde que el deporte se vive mejor en Núcleo Sports.
1: Sí, señor. Gracias. En un día como hoy, pero del año de 1985, se lanza al espacio el satélite artificial Morelos 1, el primero en su tipo para México, puesto en órbita desde Cabo Cañaveral, Florida. Hacemos una pausa, regresamos.
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1: De pavimentación de la calle Ocuilapan en el fraccionamiento La Visión. Explicó que será una vialidad integral como parte del programa Calles Felices con red de drenaje, agua potable, luminarias, banquetas, señaléticas, jardineras y pintura en las fachadas. La Universidad Autónoma de Chiapas abrió su convocatoria de selección para ingresar al doctorado en estudios regionales, el cual dará inicio en enero de 2027. El posgrado está dirigido a profesionales con formación previa en ciencias sociales, derecho y humanidades, que cuenten con experiencia en docencia, administración o investigación. El proceso de selección incluirá la evaluación de solicitudes por un comité académico, una entrevista sobre el proyecto de investigación y un curso propedéutico obligatorio. Antes de despedirnos, le dejamos esta cápsula del Mundial 2026 para conocer más detalles de esta justa de fútbol.
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3: Con 22 años como profesional, Lionel Messi vivirá en Norteamérica el sexto mundial en su historia.
4: Tras cuatro participaciones previas,
3: la Copa del Mundo de Qatar se convirtió en el torneo más importante para la Pulga, pues marcó 7 goles, 2 de ellos en la final, con lo que logró romper una sequía y poner su nombre en lo más alto del fútbol. Messi es uno de los pocos jugadores que lo ha ganado todo, pues en su palmarés encontramos, además del mundial pasado, 2 Copas América, 4 Champions League, 10 Ligas Españolas y 3 Mundiales de Clubes. En cuanto a premios individuales, Messi puede presumir 8 balones de oro, siendo el líder en solitario en ese rubro.
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1: Ya nos vamos, muchas gracias por habernos acompañado una vez más en esta segunda emisión de Notinúcleo, en espera de que usted haya quedado debidamente informado de los acontecimientos más sobresalientes ocurridos en las últimas horas. Gracias como siempre a mi compañero Fabián Zavalloa, que estuvo en los controles técnicos, Daniela Grajales en la redacción, Rosa Merovilla Martínez en la dirección de noticias. Soy Francisco Javier Figueroa Niño, que tenga una excelente tarde, buen provecho, hasta la próxima.
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3 de la tarde con 40 minutos, las 3 con 40. Mi nombre es Eric Rivelino y a nombre de mi compañera Gaby Domínguez, un gusto para mí estar con ustedes en esta tardecita de miércoles. Miércoles ombliguito de semana para empezar con toda la actitud de esto que es Explosión Norteña.

Muchas gracias por seguir con nosotros aquí en la DB de Tonalá Extremo 101.5. Por ahí provechito a quienes a esta hora aún están degustando los sagrados alimentos. Buen provecho, es momento de disfrutar esta tarde con familia o a quienes todavía están trabajando. Toda la actitud, ya vamos cerrando el día, ya vamos arañando ya la tardecita para descansar. Pero hay que seguir con toda la actitud y más ahora que llegó la hora de explosión norteña con los mejores éxitos de la música norteña, claro que sí. ¡Vita!

Les recuerdo por aquí el número en cabina 966-663-0210. Por ahí nos pueden escribir un mensajito, nos pueden mandar una nota de audio, nos pueden hablar para mandar saludos, felicitaciones o pedir alguna canción que quieran escuchar en esta tarde. Ya saben, esta hora de pura música norteña, estamos con todos ustedes. Y pues sin más, vámonos con más música para empezar con toda esta actitud aquí en la DB de Tonalá.

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1: Son las 5 de la tarde con 48 minutos.
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3: El avance del gusano barrenador en Chiapas se ha convertido en una señal de alerta que no puede minimizarse. Con más de 5.800 casos, la entidad encabeza los registros históricos en el país, evidenciando la magnitud de un problema sanitario que impacta directamente en la economía rural. Más allá de las cifras, lo que está en juego es la seguridad pecuaria y la estabilidad de miles de productores que dependen de esta actividad. El incremento de casos en distintas entidades del país confirma que no se trata de un fenómeno aislado, aunque estados como Oaxaca y Veracruz encabezan actualmente los reportes activos. La tendencia al alza revela que las estrategias de contención aún enfrentan desafíos importantes. La presencia del parásito, que también puede afectar a mascotas e incluso a humanos, eleva el problema a una dimensión de salud pública que exige mayor atención. Las autoridades han implementado medidas como el monitoreo permanente y la reapertura de una planta de moscas estériles en Metapa de Domínguez, una estrategia aprobada para controlar la reproducción del insecto. Sin embargo, estas acciones se requieren continuidad, coordinación, pero sobre todo, cursos suficientes para garantizar buenos resultados. Hasta el siguiente comentario.
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1: Ya a las 5 de la tarde, con 50 minutos, solo 10 minutitos nos separan de las 4 de la tarde. Por ahí mandamos un saludo muy especial para los amigos que nos escuchan en la colonia San Ramón. Muchísimas gracias por estar en la sintonía de Extremo 101.5 en esta hora de explosión norteña, claro que sí. Y por aquí les mandamos este tema en voz de Miguel y Miguel, es Cruz de Madera, aquí en la DB de Tonalá.

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6: Ya las 4 de la tarde con 3 minutos, pasamos la barrera de las 3 de la tarde, de las 4, perdón. Muchísimas gracias por seguir con nosotros, por seguir comunicándose al número en cabina 966-663-0210. Aquí estamos mandando todos sus saludos, pero acá vamos a complacer con este tema en voz de Grupo Pesado. Es Mi Promesa, aquí en Explosión Norteña de Extremo 101.5 FM.

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7: Las 4 de la tarde, ya con 12 minutos, ya las 4 con 12. Gracias por seguir aquí en la sintonía de Extremo 101.5 en esta hora de explosión norteña, claro que sí.
8: Bien llegado.
7: Oigan, por ahí quiero mandar un saludo muy especial a todos los amigos que nos escuchan hasta allá, la colonia Evolución.

las 4 de la tarde con 16 minutos.

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6: Oigan, son ya las 4 de la tarde con 21 minutos. Seguimos con mucho más música aquí en Extremo 101.5 en esta hora de Explosión Norteña.
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6: Vamos a escuchar este tema a cargo de los Cardenales de Nuevo León. Compré una cantina aquí en la DB de Tonalá.

0: Oigan, son ya las 4 de la tarde con 28 minutos, 2 minutitos y llegamos a la media. Vamos a escuchar este tema en voz de Grupo Pesado. Y después nos vamos al corte, pero seguimos con mucho más aquí en Extremo 101.5.
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12: Las 4 de la tarde ya con 35 minutos. Gracias por seguir con nosotros aquí en Extremo 101.5 en esta hora de explosión norteña. Por ahí queremos mandar saludos a los amigos que nos escuchan hasta Puerto Arista. Muchísimas gracias por andarse reportando por aquí con nosotros. Al número en cabina 966-663-0210, siempre ahí en Puerto Arista saben que están en la mejor sintonía. En Extremo 101.5, ¿a poco no? Por ahí muy especial para el amigo Brian que nos está escuchando allá en Puerto Arista. Le mandamos este tema de los Tigres del Norte que es Ayúdame a Creer, cuando son las 4 de la tarde con 36 minutos.

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7: Las 4 de la tarde con 41 minutos, cerquita ya de las 5, vamos a escuchar este tema en voz de Paquita, la del barrio, Hombres Malvados, aquí en Explosión Norteña de Extremo 101.5.

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1: Las 4 de la tarde con 45 minutos.

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Nuestra casa radiofónica Radio Núcleo se une a la pena que embarga a nuestra compañera Gabriela Domínguez Vázquez por el fallecimiento de su mamacita, quien en vida llevó por nombre de la señora Rosa Vázquez Vázquez. Expresamos nuestras más sinceras condolencias y que Dios le brinde a la familia y amigos la fortaleza necesaria para este triste momento. Descanse en paz la señora Rosa Vázquez Vázquez.

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6: El día de hoy, miércoles 17 de junio de 2026, dejó de existir a la edad de 63 años quien en vida llevó el nombre de la señora Rosa Vázquez Vázquez. Lo participan con profunda pena y dolor su esposo, el señor Martín Domínguez, sus hijos Gabriela, Samuel, Rafael, Martín y Humberto, de apellidos Vázquez Vázquez, sus nueras Silvia Natarén y Estefanía Robles, su yerno Samuel Durán, cuñados, nietos, sobrinos y demás familiares. Se les invita a todas sus amistades y familiares para que los acompañen a la velación del cuerpo y a un culto religioso que se oficiará el día de mañana jueves 18 de junio del presente año a las 10 de la mañana en el Templo Ebenezer, ubicado en la avenida Joaquín Miguel Gutiérrez. Ubicado en la avenida Joaquín de la Rosa entre la calle Miguel López Negrete y calle Mariscal. Posteriormente partirá el cortejo fúnebre al panteón municipal de esta ciudad de Tonalá, Chiapas. El duelo se recibe en el barrio de San Felipe, camino a Río Flor. Descanse en paz la señora Rosa Vázquez Vázquez. 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
2: Suavecito. Son ya las 4 de la tarde con 57 minutos. Oigan, a mí me toca despedirme de este espacio. Un gusto haberlos acompañado en este día a nombre de mi compañera Gaby Domínguez, pero no se despegue de la sintonía de Extremo 101.5, porque viene con nosotros mi compañero Elvis Zavala, el bizcocho, con mucha más música para todos ustedes. Muchas gracias, nosotros por aquí nos escuchamos mañana, estás en Extremo 101.5.

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¿Qué onda, racita? ¿Cómo andamos y cómo estamos? Sean bienvenidos a esta, ahora sí, programa de pura contienda musical de Versus. Te saludo a la distancia, te mando un fuerte abrazo, tu amigo servidor Elvis Zavala, Elvis Cocho, diciéndote buenas, pero muy buenas tardes. Y como dije, hemos llegado al momento cuchi cuchi, al momento de los agarrones, aruñones y mordidas, las contiendas musicales. Y ya saben que aquí la que pone el orden y desorden es nuestra ruletita. Así que ruletita chula y preciosa, ¿con qué vamos a iniciar el día de hoy? Dime, por favorcito. Ruleta. Vamos a ver, ¿de qué va a ser la primera? ¡Ay, papá!

lo dijo la ruleta. Vamos a arrancar con una del género grupero, pero algo de pequeño duranguense. Y traemos en la opción número uno, en la esquina azul, a los alacranes musicales con el tema ¿A cambio? ¿A cambio de qué?

0: Ahí está, señoras y señores, la primera opción, Alacranes Musical, ¿a cambio de qué?
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0: Y vámonos del otro lado, en la esquina roja, en la opción número 2, viene El Trono de México, se ha ido, opción 2.

0: Ahí está, señoras y señores, nuestra primera contienda y es del género grupero, pero algo duranguense. Y tenemos en la opción número uno a Alacranes Musicales con el tema a cambio de qué? Y en la opción número dos, el trono de México se ha ido y que dé inicio a la batalla y que ya suene esa campana. A darle lo que nos truca chencha, nada más y nada menos. ¿Por cuál se va a seguir usted? ¿Qué está esperando? Marque en este momento al 966-66-302-10 directamente aquí a cabina y con su ronco pecho dígame por quién se decide. O si no, mándeme su mensaje de texto, su notita de audio, que aquí se va a leer y aquí se va a escuchar. ¿Cómo que no? Vamos a ver qué dicen por acá. A ver, terminación 9643. Dice la 2. Primer punto para el trono de México. Y terminación 2378. Dice la 2 también. ¡Vámonos! 2 puntos para el trono de México, 0 puntos para Alacranes Musicales. ¿Y usted por quién se va a decidir? Vamos a ver quién anda en la línea. Bueno, buenas tardes.
1: Sí, buenas tardes, Elvis. ¿A cambio de qué?
0: Ya está, gracias, Yomari. Que tenga linda tarde.
1: Sí, bueno.
0: Ahí está, ya le quitaron el 0 a los Alacranes Musicales. ¿A cambio de qué? ¡Un punto! Se ha ido con el trono de México, 2 puntos. Así que estamos a 1 del empate y a 1 del gane. Así que usted decide, usted tiene la última palabra. ¿Por quién se va a decidir? Dígame usted, por favor. ¿Será acaso a cambio de qué de Alacranes Musicales? Que lleva 1 punto. ¿O será se ha ido con el trono de México que lleva 2 puntos? La última palabra, la decisión, la tiene usted. Vamos a ver quién anda en la línea, o es el gane o es el empate. Bueno.
2: Buenas tardes,
0: ¿por cuál?
2: Yo soy Armando el hijo de Ramona.
0: ¿Ah?
2: Armando, soy el hijo de Ramona.
0: ¿Qué pasó? Dime, ¿por cuál te decides?
2: Amiguito, el trono de México.
0: El trono de México, ya está, peinamos sí. Atrás. Ahora lo voy a doña Ramona.
2: Sí,
0: ahí está, 3-3-3-3-3-1, señoras y señores. Así que no se diga más, no se diga menos. Y vámonos a escuchar el tema ganador a cargo del trono de México. Se ha ido aquí en la DB de Tonalá.
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Nuestra casa radiofónica Radio Núcleo se une a la pena que embarga a nuestra compañera Gabriela Domínguez Vázquez por el fallecimiento de su mamacita que llevó por nombre de la señora Rosa Vázquez Vázquez. Expresamos nuestras más sinceras condolencias y que Dios le brinde a la familia y amigos la fortaleza necesaria para este triste momento. Descanse en paz la señora Rosa Vázquez Vázquez. Descanse en paz.

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Las 5 de la tarde con 23 minutitos, 5:23. Y vámonos con más contiendas musicales. Aquí nada más en la buena frecuencia de Extremo 101.5. ¿A poco no? Y ruleta chula y preciosa, ¿de qué va a ser la siguiente? Vamos a ver, ¿de qué nos va a tocar?

de bandita. Y traemos en la opción número uno, en la esquina azul, a Banda Los Sebastianes con Mi Meta contigo.

0: Ahí está la opción número 2, Edwin Luna y la Tracalosa de Monterrey. De mí te acuerdas.
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0: Ahí está, señoras y señores, nuestra siguiente contienda musical. Y tenemos que en la opción número uno, porque es del género de banda, a la banda Los Sebastianes, Mi Meta Contigo. Opción número dos, Edwin Luna y la Tracalosa de Monterrey, de mí te acuerdas. Y que dé inicio a la batalla y que ya suene esa campana. A darle que es mole de olla, señoras y señores. Ya saben lo que tienen que hacer, marcar en este preciso momento al 966-66-30210 directamente a cabina. O si no, mande su mensaje de texto o su notita de audio, que aquí se va a leer y aquí se va a escuchar, ¿cómo que no? A ver, ¿qué dice por acá la terminación 0706? Dice, vámonos por la 1. Ahí está, primer punto para banda Los Sebastianes, Mi Meta Contigo. Y Edwin Luna de la Tracalosa de Monterrey lleva 0 puntos con el tema de Mi Te Acuerdas. Así que estamos todavía a tiempo porque estamos arrancando la contienda, arrancando motores. Porque tenemos a ver quién anda en la línea. Vamos a escuchar, Bueno, buenas tardes.
1: Sí, Elvis, por la número
0: 2. Ya está, muchas gracias.
1: Sí.
0: Ahí está, ya estamos empatados por el momento. Vamos a ver quién anda en la línea. Bueno, buenas tardes.
1: Buenas tardes.
0: ¿Con cuál vecina?
1: Para la otra.
0: Ya está, pena para atrás, dame, güey. Ahí está, otro punto para la Tracalosa de Mi Te Acuerdas. 2-1, y espérenme tantito porque terminación 2408 dice la 2. Ay, 3-1, así que, a ver, dice la terminación 7652, la 2, ahí está, 4-1. Ya, DJ, ponla, ya 4-1. Así que, vámonos a escuchar el tema ganador a cargo del Edwin Luna y la Tracalosa de Monterrey. De mí te acuerdas, aquí en la DB de Tonalá.
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12: Oye, tú sí, sí. Las 5:36, van a escuchar a Espinoza Paz, La Chula, y para Doña Mari, que nos da la buena sintonía de la DB de Tonalá.

0: Funerales Arriola les informa. El día de hoy, miércoles 17 de junio del presente, dejó de existir a la edad de 63 años, quien vida llevó el nombre de la señora Rosa Vázquez Vázquez. Lo participan con profunda pena y dolor su esposo, el señor Martín Domínguez, sus hijos Gabriela, Samuel, Rafael, Martín y Humberto, de apellidos Domínguez Vázquez, sus hermanos Guadalupe, Carolina, Inés, Aurora y Martín, de apellidos Vázquez Vázquez, sus nueras Silvia Natarén y Estefanía Robles, sus yernos Samuel Durán, cuñados, nietos, sobrinos y demás familiares. Se le invita a todas sus amistades y familiares para que lo acompañen a la velación del cuerpo y a un culto religioso que se oficiará el día de mañana, jueves 18 de junio del presente, a las 10 de la mañana en el Templo Ebenezer, ubicado en la avenida Joaquín de la Rosa, entre calle Miguel López Negrete y calle Mariscal. Posteriormente partirá el cortejo fúnebre al Panteón Municipal de Tonalá, Chiapas. El duelo se recibe en el barrio San Felipe, camino a Río Flor. Descanse en paz la señora Rosa Vázquez Vázquez, descanse en paz. 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
1: La campaña En Equipo contra la Violencia Familiar que impulsa la UNICEF y la ONU Mujeres coloca sobre la mesa una realidad incómoda. Los grandes eventos deportivos, lejos de ser solo espacios de celebración, pueden detonar episodios de violencia dentro del hogar. Diversos estudios confirman que durante torneos como el Mundial de Fútbol aumentan los casos de agresión. Este dato rompe con la narrativa festiva y obliga a mirar el deporte desde una perspectiva social más compleja. El problema no es menor ni aislado. Factores como el consumo de alcohol, la tensión emocional y la convivencia prolongada en espacios domésticos se combinan para generar entornos de riesgo, particularmente para mujeres, niñas y niños. Organismos internacionales señalan que los casos de violencia familiar durante partidos relevantes registran un aumento de hasta 38%, lo que demuestra que no se trata de casos excepcionales, sino de un patrón que se repite en distintos países. La apuesta por la prevención resulta fundamental, por lo que la campaña que se impulsa en México busca anticiparse a estos escenarios mediante la sensibilización social, el fortalecimiento de redes de apoyo y la promoción de la denuncia. No se trata solo de reaccionar ante la violencia, sino de construir una cultura donde ninguna celebración deportiva justifique el abuso. Hasta el siguiente comentario.
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Las 5 de la tarde con 47 minutos, 5:47. Y bueno, vámonos con la siguiente contienda musical. Así que, ruleta chula y preciosa, ¿de qué va a ser la siguiente? Vamos a ver, ¿de qué nos va a tocar? Ahí va, ahí va, ahí va, ahí va. Y... ¡ay, papá!

Vámonos con una de punk en español, pero esta es de guantes rosas, porque vienen dos grandes de la música, dos grandes cantantes, dos grandes mujeres, con dos grandes canciones. Y traemos en la opción número uno, en la esquina azul, a Thalía con el tema Arrasando.

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1: Ahí está la opción número 2, Gloria Trevi, doctor psiquiatra.
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1: Ahí está, señoras y señores, nuestra siguiente contienda, y es del género de poca en español, pero esta es de guante rosas. Y traemos en la opción número 1 a Thalía con Arrasando. Opción número 2, Gloria Trevi, doctor psiquiatra. Y que dé inicio la batalla y que ya suene esa campana. A darle lo que nos truje Chencha, nada más y nada menos. Ya saben ustedes la dinámica, tiene que marcar en este momento al 966-66-30210 directamente aquí con tu servidor. O si no, mándame tu mensaje de texto, tu notita de audio, que aquí se va a leer y aquí se va a escuchar. Y dice la terminación 9643, la 1. Vámonos, pues, primer punto para Thalía con el tema Arrasando. Y terminación 7652 dice Arrasando 2-0. Y terminación 5799 dice: mi voto es por mi comadriux, la Thalí. Vámonos, pues, ahí está, 3-0. Ya salió la comadre aquí. Y ya vamos a ver quién anda en la línea, Bueno, buenas tardes. ¿Por cuál se decide?
3: Thalía.
1: Ya está, órale, pues. Ahí está, dice Thalía, así que son 4. Vámonos a escuchar el tema ganador a cargo de... A ver, tenemos una notita de audio, vamos a escucharla. La terminación 000900. A ver, DJ, póngalo, por favor.
4: Por la 2.
1: Le quitó el 0 a doctor psiquiatra, así que quedamos 4-1. Así que vámonos a escuchar a Thalía con el tema Arrasando aquí en la DB de toda la...
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9: Nuestra casa radiofónica Radio Núcleo Tonalá se une a la pena que embarga a nuestra compañera Gabriela Domínguez Vázquez por el fallecimiento de su mamacita, que llevó por nombre de la señora Rosa Vázquez Vázquez. Expresamos nuestras más sinceras condolencias y que Dios le brinde a la familia y amigos la fortaleza necesaria para este triste momento. Descanse en paz, la señora Rosa Vázquez Vázquez, descanse en paz.
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